0: Tal
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2: ¿Cuánto le debo?
3: Son 120 pesos.
2: Muchas gracias.
3: Bueno,
4: ya sabes cuánto nos toca esta semana, ¿eh?
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5: Hola, ¿cómo estás? Qué gusto.

0: Qué gusto estar contigo, soy Jazz Quebec, disfrutando música romántica directa a tu corazón en Solo para Enamorados. Camila 120.
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0: Las 7:01, un minuto y ya estás pensando en ese alguien.

0: Los Enanitos Verdes y Marco Antonio Solís, en el 104.9, Luz de Día.
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0: Las 7:04 p.m, el corazón se acomoda para sentir.

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Qué gusto estar contigo en esta noche de Solo para Enamorados. Vamos esta noche a dejar de cargar lo que no es nuestro. Hay días en los que algo se te pega en el pecho y no sabes bien qué es. No es dolor físico, es como un cansancio del alma, del corazón. Un comentario que dolió, ese silencio que te descolocó, o un mal gesto que no esperabas. Y entonces empiezas a preguntarte, ay, pero ¿por qué? ¿Qué hice mal? ¿Por qué me habló así? ¿Por qué conmigo? Son cosas que no son nuestras. No cargues lo que no es tuyo. Calla Lana, el amor de mi vida.

0: Respirar, María José. Solo para enamorados. 718. El amor ilumina este instante.
1: No se

0: 104.9, dime que sí, sin bandera.
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0: Las 7 de la noche con 21 minutos.

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con el tiempo vamos entendiendo algo que nos cuesta mucho aprender. No todo lo que nos duele es culpa nuestra. No todo lo que recibimos nos pertenece. Hay personas que viven cargadas de miedos, de problemas, de broncas, de frustraciones, de historias que no pudieron sanar y no saben cómo soltar, cómo descargarlo. Por eso, pues se descargan con quien los escucha, con quien los acompaña. Pero a veces esos dolores, esas cargas, no son nuestras. Es Morat, tu cárcel.

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Y de pronto ahí estamos nosotros absorbiendo emociones que no son nuestras, llevándonos a nuestra casa palabras que elegimos, intentando sostener dolores que no nos corresponden. Por eso vamos a soltar cargas que no nos pertenecen. Elige caminar más liviano, elige proteger tu corazón y que esa carga ajena que estás llevando hace tiempo ya no la sigas cargando. Gracias por tu escucha. Soy Yasquebec y él es Carlos Saúl. Es muy cobarde.

Cristian Castro y las hermanas Hash, antes de que te cases. Solo para enamorados. Buenas noches, son las 7:47.

0: Pedro Capo. Adiós.
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0: Son las 7 de la noche con 51 minutos.

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Ya son las 8:33.

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Ya son las 8:40.

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0: Hola, ¿qué tal? Buenas noches. Buen camino. Hágalo con mucha precaución. Maneje con mucha amabilidad. 8:49.
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1: Muy buenas noches, esta es la parodia de la noticia. Aquí tenemos para todos y si se agarramos parejos. Soy Lupita Escobar, ¿qué le cuento y exagero?
2: ¡Ay, gaviota! ¡Tú sigues creyendo!
1: La gaviota prepara su regreso, pero ahora a Netflix, pero sin el Lord Peña Nieto.
3: ¡Ah, así que chiste!
1: Angélica Rivera tendrá su videoserie en esta plataforma y su hija Sofía Castro le dará vida. Hay que ponerse cómodos porque va a ser el estreno de La Casa Blanca, Del Amor al Odio. Aquí la pregunta es si contará todo sobre el romance presidencial, la famosa Casa Blanca, el final del matrimonio, si todo fue arreglado.
4: ¡No creo!
1: Pero hay que checar porque si habrá tantos censores que la serie termine con 3 capítulos y 2 comerciales, porque si cuenta todo, arde Netflix, y si no cuenta nada, va a aparecer informe de gobierno pagado.
3: ¿Me quieres ver la cara de estúpido?
1: Porque en esta telenovela el verdadero final de temporada será descubrir si Netflix compró los derechos de la historia o también los secretos de los pinos. Cualquier parecido con la realidad ya sabe que es mera coincidencia. Oiga, Morena recoge las piezas y también los enojos. En Morena presumen que cada vez llega más gente de otros partidos, aunque algunos hayan pasado años jurando amor eterno a otros colores originales. Ahora se ponen la camiseta guinda y hasta parecen fundadores. Pero a Morena se le olvida un pequeño detallito. Quien hoy abandona sus antiguos partidos, mañana podrán hacer lo mismo con Morena, porque si hoy son traidores para unos y grandes fichajes para otros, ¿qué garantizan que mañana no cambien otra vez de camiseta? Y mientras les abren la puerta a los recién llegados, los morenistas que llevan años picando piedra, empiezan a preguntarse, tanto luchar por el movimiento para que al final los lugares se los den a los invitados de última hora, porque una cosa es sumar militantes y otra muy distinta, multiplicar los resentidos. En la producción el señor Rafa Madrid, porque aquí peca el que mata a la vaca y también el...

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Ahora 9-6.

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Son las 9:16.

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4: ¿Ya sabes qué preparar para la comida de la semana? En el platillo sabio de hoy, la chef Mónica Mannion nos comparte una receta de lomo de cerdo en salsa cremosa de mostaza. Una opción sin complicaciones para que comas bien y cuides tu presupuesto.
5: Y para complementar con algo dulce y lleno de energía, en esta guía de consumo te compartimos los beneficios de la manzana y algunos consejos para elegirlas y conservarlas frescas en casa. Acompáñanos en Revista del Consumidor Radio.
6: Bienvenidas y bienvenidos a Revista del Consumidor Radio. Soy la chef Mónica Mannion y para el platillo sabio Profeco de esta ocasión prepararemos un delicioso lomo de cerdo en salsa cremosa de mostaza acompañado de un puré de papa rústico. Los ingredientes que vamos a necesitar son 900 gramos de lomo de cerdo, 5 papas blancas grandes, 200 mililitros de crema, 2 cucharadas de mostaza Dijon, el jugo de un limón y su ralladura, 60 gramos de mantequilla sin sal, 500 mililitros de leche, 3 dientes de ajo finamente picados, un pequeño manojo de perejil, aceite, sal y pimienta al gusto. Vamos al procedimiento. Comenzaremos pelando las papas y cortándolas en trozos grandes para cocinarlas en agua con sal durante 10 minutos hasta que estén suaves. Escurrimos y machacamos con 60 gramos de mantequilla sin sal y leche caliente. De verdad, no tienen que machacar hasta que se quede muy suave la papa. Podemos dejar esos pedacitos que nos van a dar una textura rústica y es exactamente la que necesitamos. Para terminar el puré, sazonamos con sal y pimienta negra molida. No hay que olvidar probarlo para saborear la sazón y que este sea de nuestro gusto. Cortamos el lomo en medallones y después lo salpimentamos. Ojo, es muy importante lavarnos las manos después de manipular la proteína para evitar cualquier tipo de contaminación. Después, agregamos 2 cucharadas de aceite al sartén, doramos los medallones por ambos lados hasta que estén bien sellados y cocidos. Para esto, el sartén debe estar bien caliente. Los retiramos y los reservamos en un plato para que en esa misma sartén cocinemos la salsa y tome el sabor de la proteína y el sellado. Para la salsa, sofreímos ahí mismo 3 dientes de ajo finamente picados. Luego, añadimos 3 cucharadas de mostaza Dijon, 200 mililitros de crema, el jugo de un limón y su ralladura. Mezclamos y cocinamos a fuego bajo durante 2 o 3 minutos. Y no se imaginan qué espectáculo de salsa. Se puede utilizar con cualquier otra proteína o pasta. De verdad, la tienen que probar. Regresamos el lomo a la sartén, lo cubrimos con la salsa y lo tapamos. Dejamos cocinar 2 o 3 minutos. Para emplatar, servimos 2 medallones de lomo, los bañamos con esa deliciosa salsa y servimos una porción generosa de puré de papa. Lo último es darle ese toque fresco y agregamos el perejil finamente rallado. No olviden que el platillo sabio Profeco es fácil de preparar, tiene muy buen sabor, aporta un balance nutricional y en este caso rinde para 6 porciones. Anímense a prepararlo y cuéntenos en nuestras redes sociales cómo les fue. No olviden que también pueden ver esta receta en el canal de YouTube Profeco TV. Soy la chef Mónica Mannion y fue un gusto cocinar con ustedes en Revista del Consumidor Radio. Hasta pronto.
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4: La manzana es una de las frutas más comunes e indispensables en nuestra mesa. Está presente en nuestra historia, en la ciencia, en el arte y en la gastronomía.
5: Este fruto viene del manzano, un árbol de la familia de las rosáceas. En estado silvestre, este árbol alcanza más de 9 metros de altura.
4: Sin embargo, para facilitar la cosecha, los cultivos comerciales lo mantienen entre 3 y 4 metros. Así es mucho más fácil que sus frutos lleguen frescos a tu casa.
5: Más allá de su valor cultural, la manzana destaca por su enorme versatilidad y sus beneficios para la salud. Es una gran fuente de hidratación y energía. Contiene cerca del 85% de agua y aporta carbohidratos naturales de fácil absorción.
4: Al tener un índice glucémico bajo, sus azúcares se procesan gradualmente. Esto te proporciona energía de manera sostenida durante todo el día.
5: También cuida tu digestión. Aporta pectina, una fibra natural que favorece el tránsito intestinal y protege tu microbiota.
4: Además, contiene quercetina y fisetina. Estos compuestos son antioxidantes que protegen las células del estrés oxidativo.
5: Son una gran fuente de vitamina C, potasio, calcio, hierro y vitaminas del complejo B.
4: Y por si fuera poco, es muy baja en sodio y grasa.
5: En nuestro país, el consumo anual es de 8.4 kilos por persona y nuestra temporada de cosecha va de agosto a octubre, aunque septiembre es el mes de mayor disponibilidad.
4: Los principales estados productores en el 2024 fueron Puebla, Coahuila y Chihuahua, siendo Chihuahua el lugar con la mayor producción a nivel nacional.
5: Conocer las variedades te ayuda a aprovechar al máximo su frescura y propiedades. Aunque existen cientos de tipos en el mundo, las principales que se comercializan en México son...
4: La Golden Delicious es la más producida en nuestro país. Es de color amarilla verdosa, muy jugosa y dulce.
5: La Red Delicious es inconfundible, roja, alargada y brillante. Su sabor es dulce y poco ácido.
4: La Granny Smith resalta por su color verde. Es firme, aromática y acidulada. Es la opción ideal para jugos y repostería.
5: La Royal Gala. Es de tamaño mediano. Roja, crujiente, dulce y jugosa.
4: Y nuestra manzana criolla. Es pequeña. Se cultiva en el centro del país y funciona muy bien para hacer dulces y conservas.
5: Ir al mercado y elegir las mejores manzanas es una experiencia para los sentidos. Busca piezas de color uniforme y brillante, acordes a su variedad. Evita las que presenten manchas o decoloraciones.
4: Un detalle clave es el rabillo. Prefiere las piezas que todavía lo conservan. Esto te ayudará a mantenerlas en buen estado por más tiempo, ya que al perderlo se acelera su maduración.
5: Toma en cuenta que las piezas más pesadas suelen ser las más frescas y tienen mucho más jugo.
4: Para revisar su textura, presiónalas ligeramente. Deben ceder un poco, pero sin sentirse blandas.
5: Acércalas a tu nariz. Una manzana fresca siempre tendrá un aroma suave y agradable.
4: Y al llegar a casa, el cuidado continúa. Puedes guardarlas en una bolsa de papel o de plástico dentro del refrigerador. Deja la bolsa abierta para permitir la circulación de aire y evitar el exceso de humedad.
5: Ten en cuenta que las manzanas liberan etileno. Este es un gas natural que acelera la maduración de otras frutas. Por eso, es mejor darle su propio espacio.
4: Además, si quieres retrasar su proceso de maduración y mantenerlas crujientes, puedes salpicarlas con agua de manera regular.
5: No olvides que cuidar nuestros alimentos es una tarea muy importante. Nos permite evitar los desperdicios, aprovechar lo que estamos comprando y valorar el trabajo de miles de personas en el campo.
4: Para tomar decisiones más informadas, revisa la Revista del Consumidor de este mes de octubre. Ahí encontrarás la información del programa ¿Quién es quién en los precios? De la Procuraduría Federal del Consumidor, donde te presentamos los precios mínimo, máximo y promedio del kilogramo de las distintas variedades de manzana.
5: Infórmate, compara y haz rendir tu dinero.
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regresamos a través de la plataforma musical de México. Estás en Radio Cristal. Yo soy Uriel Soto y ya casi tenemos la finalización de este tema del por qué el arroz a los japoneses no les engorda y a nosotros sí, si ellos normalmente comen más arroz que nosotros. Vamos a hacer un recapitulado de las razones o las diferencias del por qué nosotros encontramos aquí la problemática. Número uno, ellos no fríen el arroz. Nosotros cuando lo preparamos lo freímos con aceite, con sal. Esto genera más carbohidrato, más grasa, se queda en nuestro cuerpo. Número dos, el arroz allá ellos lo comen solito, no lo acompañan con nada, simplemente solo el arroz, así lo consumen, solamente le ponen una pequeña pizca de sal tal vez, pero nosotros por lo regular lo acompañamos pues con el guisado, con, no sé, el chicharroncito, con la longaniza y papitas, no sé, muchísimas cosas. Además, que nosotros consumimos carbohidrato y carbohidrato, el arroz y la tortilla, que es parte de nuestra gastronomía mexicana. Número tres, lo que toman, lo que consumimos para bajarnos la comidita, lo que bebemos en la comida. Los japoneses, pues bueno, solamente beben té sin azúcar o simplemente agua, agua simple, agua natural. A diferencia de que los mexicanos, pues bueno, nos echamos el chesco, nos echamos el agüita de sabor ahí o el jugo y evidentemente está endulzado pues con muchas azúcares que también pues se siguen transformando en grasas. Pues bueno, hay un truco que ellos, los japoneses, hacen sin pensarlo. Escucha, ellos sirven el arroz en tazones chicos y empiezan comiendo las verduras y la proteína, que en este caso podría ser la carne o el pescado o el huevo, y ellos tratan de comer las verduras antes que el arroz. ¿Por qué? Porque esto hace que el azúcar en la sangre suba menos. No tienes que dejar el arroz, solamente comerlo tal vez como los japoneses. Sí, tal vez utilizar un poquito del consejo de ellos o la gastronomía, el tipo de acompañamiento de comidas que hacen ellos para bajar un poquito de peso o ver tal vez una diferencia. Y es que el arroz no es malo, señores. No estamos con esto diciendo que el arroz es malo. Tal vez en lo que cambia es la manera de la preparación que tenemos nosotros los mexicanos en comparación con los japoneses. Así que, si de esto te sirve alguna información y si puedes rescatar un poquito de lo que nosotros mencionamos, bueno, tal vez podrías incluir en tus recetas un poco de las técnicas japonesas ahora que cocines tu arroz. Pues bueno, señoras y señores, terminamos. Gracias por habernos acompañado. Te vas a quedar una hora más aquí en la cadena de Radio Cristal con Diana Santana. Yo soy Uriel Soto, te acompaño nuevamente en la siguiente emisión. Por acá en los controles y en la producción está Rafa Madrid, por acá anda el buen Alex Arriaga. Gracias, guapetones. Que sigan todos teniendo una excelente noche y sigan disfrutando de Radio Cristal. Chao, chao.

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0: ¡Holis, crayolis! ¿Cómo estamos? Oigan, excelente miércoles, ya ombliguito de la semana. Qué gusto, qué placer de verdad poder acompañarte. En la producción de los controles está el suave. Como me encanta tu mirada suave. Detrás de este micrófono yo soy Diana Santana. Y fíjate que hoy vamos a platicar sobre algunos datos sumamente perturbantes sobre las toallas de baño. Sí, esa toalla con la que te secas todos los días y que parece inofensiva. Híjole, ahí te va. Ahí te va, ¿eh? ¿Quieres saber de qué se trata? Quédate con nosotros.
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0: 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El día de hoy vivamos intensamente. Eso significa que debemos de experimentar la vida de forma auténtica, consciente, con una plena conexión con nosotros mismos, la presencia y la conciencia. Esto consiste con estar a fondo en cada actividad, ya sea trabajar, conversar, comer, caminar, sintiendo lo que ocurre sin huir de las emociones. Vamos a vivir el día de hoy intensamente.
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0: Estamos platicando el día de hoy, en esta madrugada, la situación de vivir intensamente. Hay que vivir presente, hay que disfrutar, hay que tener esa conexión humana. Y esto se relaciona con la capacidad de conmoverse, de idear proyectos, de aprender de los tropiezos, de valorar tanto las alegrías como las tristezas, como parte fundamental de nuestra experiencia. El día de hoy, saludando, soy Chava. Vivamos intensamente.
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2: 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Ya son las 3:37.

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4: Hola, ¿cómo estás? Qué gusto saludarte, mi guapurita. Muy, pero muy buenos días en este miércoles, mitad de semana. Ya disfrutando de esta mañanita sabrosa, rica, deliciosa. Con frío, mi Rafita, porque pues eso no se quita. Pero estamos ya listísimos para llevarte buena música a través de Buenos Días Cristal. Y nosotros encantados de poder recibir tus mensajes, de poder recibir tus felicitaciones para todos aquellos que el día de hoy pues están de cumpleaños. Mil felicidades, aquí andamos a tus órdenes. Buenos días.

a platicar de un tema que nos gusta mucho, que es el fútbol. Y vamos a estar platicando acerca de los apodos que tienen los equipos de fútbol y cómo es que fueron surgiendo, ¿no? Los apodos de los equipos, la verdad es que algunos de ellos tienen unos orígenes muy fascinantes. Abarcan desde las burlas periodísticas, los modismos gastronómicos, hasta la identidad de las industrias locales y universidades que los vieron nacer. Así que hoy vamos a arrancar con este tema. Y obviamente vamos a empezar con el number one de todo el mundo, que es las Chivas. Bueno, déjeme. Las Chivas del Guadalajara. El equipo se llama Fútbol Club Guadalajara, pero que nosotros lo conocemos como las Chivas, ¿no? En septiembre de 1948, tras un partido, fíjate, hubo

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Las 5:07.

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Vámonos con el América. Las Águilas del América originalmente eran llamados azul cremas. Bueno, todavía, pero antes no eran conocidos como las Chivas por sus colores, ¿no? Debido a su alto poder adquisitivo, que pues tras ser comprados por el Telesistema Mexicano. Esto fue en 1981. El presidente del club implementa una fuerte campaña de reestructuración de imagen buscando un alias que impusiera respeto y pues de esta manera se decide que fuera el Águila Real como símbolo de grandeza y poder. Y por eso, pues son conocidos como las Águilas del América.

Amigos, buenos días. Déjanos tus mensajitos, tus saludos, tus comentarios a través de nuestras redes sociales, en Facebook de Radio Cristal, en nuestro WhatsApp y en las líneas telefónicas. Si quieres que hagamos algún enlace, ve dejando tus datos para que nosotros nos comuniquemos con ese cumpleañero, ¿sale? Hablamos ahora de los choriceros, de los Diablos Rojos del Toluca. Este término del choricero, pues es un tributo a la gran fama que tiene Toluca por la producción local de los embutidos y los chorizos. Y por otra parte, el nombre de los Diablos Rojos se consolidó en la década de 1920 debido al color escarlata de su uniforme y a una ocurrencia del entonces gobernador mexiquense que se dio durante una fiesta regional. ¿Cómo ves? A partir de ahí dijeron que eran los Diablos y orgullosamente ahora todos los toluqueños son, pues, los Diablos del Toluca.

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0: ¡Los Pumas! Vámonos a los universitarios. Esto, pues, obviamente, de la Universidad Nacional de México, pero entre 1942 y 1946, el legendario entrenador de fútbol americano Roberto Tapatío Méndez comenzó a llamar así a sus jugadores porque consideraba que el Puma reunía las cualidades ideales de un atleta universitario: fuerza, agilidad, inteligencia. Y entonces el equipo de fútbol heredó esa tradición en su debut profesional, quedándose así los Pumas de la UNAM.
1: Damas y caballeros,

nosotros, los zorros del Atlas. Bueno, la máquina del Cruz Azul, el mote de los cementeros, ¿no? Que proviene directamente, pues, de la empresa que es la dueña del club, la cooperativa Cruz Azul. Y el de la máquina, pues, nació por allá en la década de los 70, cuando el equipo dominó la liga con un juego tan arrollador y preciso que la prensa los comparó con una locomotora imparable, diciendo que eran una máquina verdadera. Por eso es que ahora ya se le conoce así, ¿no? La máquina del Cruz Azul. Y bueno, tenemos otros más, los Tuzos, los Rayos del Necaxa. ¿De qué otro? ¿Qué otro nos falta, mi guapurita? Buenos días.

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3: ¿Qué tal, mi querido Radio Escucha, mis gentiles amigos? Una vez más estamos aquí como cada día, llevándote la orientación espiritual desde tu centro de sanación Yoruba, a cargo del maestro Leonardo. En estos tiempos difíciles, donde muchas personas enfrentan envidia, egoísmo, conflictos, resentimiento y situaciones que parecen difíciles de comprender, debemos recordar algo muy importante. No podemos permitir que el miedo gobierne nuestro corazón. Desde este tu centro de sanación Yoruba, queremos invitarte a fortalecer tu espíritu. Acércate a nosotros para nosotros guiarte y enseñarte a caminar con fe, prudencia y sabiduría. No todos obstáculos significa que alguien te está haciendo un daño espiritual. A veces necesitamos tenernos, analizar nuestras decisiones y alejarnos de personas que nos hacen daño y buscar la orientación, la ayuda con este tu centro de sanación. No responda a las maldad con maldad. No permita que la envidia de otro te robe la paz. Tu mejor protección está aquí con este tu centro de sanación y tu propia conducta, en tu fe, en tu conciencia tranquila y en la capacidad de poner límites. Nosotros te daremos orientación, te ayudaremos a alejar y a romper cualquier fuerza negativa por quienes te desean el mal, pero también te enseñaremos a proteger tu hogar, a cuidar a tu familia, te llevaremos la tranquilidad a tu hogar, te ayudaremos que a través de la oración obtendrá discernimiento para reconocer lo que debes aceptar o lo que debes cambiar y aquello de lo que debes alejarte. Que la luz de Dios ilumine tu camino, que la sabiduría acompañe tus decisiones y que ninguna situación difícil consiga apagar la esperanza que lleva dentro. Recuerda que la espiritualidad debe acercarte a la paz, no al miedo. 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Si sientes que algo no está bien en tu vida, primero detente, observa y analiza. Pregúntate qué está ocurriendo realmente. Consúltese con nosotros a cualquiera de nuestras tres direcciones, que hay situaciones que requieren de orientación espiritual, y solo este tu servidor quien te habla posee el conocimiento para decirte pasado, presente y futuro. ¿De dónde proviene el mal y quién te lo está haciendo? A través de la palma de tu mano o la carta de tarot podemos decirte de dónde proviene el daño o quién te lo está haciendo, o si lo que tú tienes es bueno o es malo. Recuerda que siempre estamos rodeados de personas negativas y debemos poner un límite, alejarnos de esa persona, resolver conflicto o buscar ayuda profesional. Desde este tu centro de sanación Yoruba, te invitamos a fortalecer tu espíritu y tu carácter. Recuerda que la verdadera fortaleza espiritual comienza cuando tú mismo decides buscar la ayuda que realmente tú necesitas. 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Preste usted mucha atención, porque de inmediato le vamos a dar lectura a un mensaje de WhatsApp que posa en nuestra cabina. Dice así este mensaje: Maestro Leonardo, le escribo a su centro de sanación Yoruba porque estoy pasando una situación muy extraña en mi casa. Le voy a hacer claro, en mi casa cada noche se acerca una persona a hablar conmigo. Es como si fuera un espíritu y me llama hacia la parte de atrás de mi casa y me dice que cabe ahí. Me está dando señales, me dice que hay una suerte que es para mí, pero me está pidiendo que haga un sacrificio. Por favor, dígame si estoy soñando, ilusionando o me estoy volviendo loco. Bien, querido amigo que me escribe tu mensaje, te voy a responder con sinceridad y respeto. Recibo tu mensaje con mucha atención y lo primero que debo decirte es: mantén la calma. Lo que está viviendo se siente, es real para ti. No voy a ignorar eso, pero escucha bien. No todo lo que recibimos tiene un origen espiritual externo. En muchos casos, cuando una persona está bajo estrés, cansancio o ansiedad, la mente puede generar sensaciones, voces o presencias que parecen completamente reales. Ahora, hay algo muy importante aquí. Cualquier entidad o presencia que te pida sacrificio, que te genere miedo o que te incita a hacer algo, es porque esa suerte está destinada únicamente para ti, querido amigo. La suerte está contigo, pero tú tiene la cabeza loca porque no sabe qué hacer. Por esa razón te siente desesperado y no puede conciliar el sueño cada noche. Ese espíritu se acerca constantemente hacia ti porque tiene tiempo dándote señales y tú, por falta de conocimiento, no has podido solucionar ese problema. También es muy importante que hable con alguien de confianza. No a toda persona puedes tú confiarle ni confesarle este sueño. Yo te aconsejo que venga a consultarte conmigo para yo darte la orientación que tú realmente necesitas, fortalecer tu entorno para que puedas dormir bien y quedarte solo ahí en esa casa, porque tiene mucha desesperación y ya no quiere estar ahí en ese lugar. Pero también actúa con responsabilidad y cuida tu mente y tu cuerpo. Gracias por tu carta y que Dios te bendiga, querido amigo. 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Recuerde, mi querido radioescucha, que lo que más atrae pobreza en el hogar no es la falta de dinero, sino vivir en constante pelea y discusiones. Porque cuando en una casa solo existen gritos, los reproches y el enojo, todo comienza a derrumbarse. La paz se pierde, la bendición se aleja y hasta el corazón se siente cansado. Por eso es tan importante reconstruir la unión familiar, aprender a escuchar, respetarse y a perdonarse. El amor dentro del hogar lo es todo, es la fuerza que levanta, sana y mantiene unida a la familia. Aún en los momentos más difíciles, perdonemos, abracemos más y destruyamos el orgullo antes de que destruya la familia. Que nuestro hogar vuelva a ser un lugar de paz, de apoyo y de amor verdadero, porque un hogar unido se vuelve fuerte, bendecido e irrompible. Son los sinceros deseos de este tu Centro de Sanación Yoruba, a cargo del maestro Leonardo. Esperando en Dios que este mensaje, esta voz de aliento, profundice el corazón de cada uno de ustedes, querido amigo o amiga que me están escuchando a través de esta radiodifusora. 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Si siente que hay embrujo, hechizo, encantamiento, envidia o malo vecino que quieren destruir a usted o a su familia, esos vecinos que tienen un mal vivir hacia usted por envidia de su tierra, de su casa, de su terreno, por envidia a su trabajo, o se ha alejado esa persona que usted ama, quiere usted hacer un amarre de amor, venga con nosotros, que le vamos a entregar un amuleto, un protector, un 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Que la paz del Señor permanezca siempre con usted y con toda su familia. 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

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Estate, Señor, conmigo, siempre sin jamás partirte. Y cuando decidas irte, llévame, Señor, contigo. Porque el pensar que te irás me causa un terrible miedo. De si yo sin ti me quedo, de si tú sin mí te vas. Llévame en tu compañía donde tú vayas, Jesús. Porque bien sé que eres tú la vida del alma mía. Si tú vida no me das, yo sé que vivir no puedo. Ni si yo sin ti me quedo, ni si tú sin mí te vas. Por eso más que a la muerte, temo, Señor, tu partida. Y quiero perder la vida mil veces más antes que perderte. Pues la inmortal que tú das, sé que alcanzarla no puedo. Cuando yo sin ti me quedo, cuando tú sin mí te vas.

0: Es el amor eterno de David Bisbal en esta mañana 6:08, Cristal FM.
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0: La canción es de Juan Gabriel, Amor Eterno, la voz de David Bisbal desde España, Luis Fonsi, Banda Maño, Banda Machos. Y las 6 de la mañana con 13 minutos, 6 con 13, arriba mundo. Bendiciones mundo, comenzando actividades, 6 con 13, miércoles, mitad de semana, en este 14 de octubre. Avanzando este mes de octubre, 14 grados temperatura. La máxima para hoy en la zona sur, 24 grados, mañana fresca. 14 grados temperatura en esta mañana, las 6:32 amanece. Y bueno, pues ya estamos juntos, listos para escribir una página más en este gran libro que es nuestra vida. En este nuevo día, con un corazón lleno de gratitud, vamos a recibir este miércoles. Vamos a tratar de recibirlo, por supuesto, de la mejor manera.
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6: Bueno.
7: Hola, mijo.
6: Papito.

Las 6:28, estamos comenzando ya actividades en esta mañana, el 714-140-7707 y el 714-140-7708, estamos activos, listos ya en este miércoles. www.radiocristal.mx. Deseando lo mejor para mi querido Elías, familia Camacho, anda activo ya en esta mañana, anda listo para comenzar actividades. A manejar con cuidado y a manejar con precaución. Y si hay felicitación el día de hoy en la familia, mándale saludos y mañanitas a mi cuñado, para Rolando Nájera, hoy su cumpleaños. Y se anda por aquí en Tenancingo. Vamos a ponerle mañanitas a mi querido Rolando. Muchas, muchas, muchas felicidades. Anda de este lado en Tenancingo, Rolando Nájera, hoy deseando lo mejor, una primavera más. Este detalle de parte de la familia Camacho, de parte de Elías, de parte de toda tu familia. Hoy un ratito con la familia, qué padre. Mi querido Rolando, muchas, muchas felicidades.

0: tantísimo.
1: De parte de toda tu familia, mi querido Rolando, gusto en saludarte, gusto saber de ti, que te vaya increíble, Dios te bendiga y a pasarla muy bien con la familia. En este miércoles, día de fiesta, día de festejo. Perfecto, pues saludos con todo gusto. Estamos listos para disfrutar de un día más. Hoy con la bendición de Dios, el reto de hoy, reto de todos los días, no dejes que nada te desanime. No debe de existir poder humano que cambie tu estado de ánimo. A manejar con cuidado y a manejar con precaución. En esta mañana vamos a quedarnos el día de hoy con todo lo que está sumando, con la paz, con el amor. Vamos a sonreír, vamos a tener una esperanza. Vamos a elegir con fe, con la confianza y con la certeza de que será un día muy bueno, miércoles, mitad de semana. Saludar a Ángeles Robles, soy Chava. A manejar con cuidado y a manejar con precaución ahí a toda la bandita del transporte público. Saludando para mi querido Benny, para mi querido Bobby. Saludos, deseando lo mejor. 6:30, Cristal FM 104.9.
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0: Se llama Mi Amor y Mi Agonía, Pancho Barraza, La Adictiva, 6:31.
1: 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No llora solo, Pancho.

En las 6:37, mi querido Elías anda activo. Dice, vamos a estirar las piernas, un poquito de ejercicio. ¡Ah, qué bien! Excelente, para comenzar el miércoles, mitad de semana, saludando. Échale ganitas, ¿eh? Le decíamos, ya sabe, lo mejor. Se llama Te Metiste, es de Ariel Camacho, Los Plebes. Cristal FM. Soy Chava, plataforma musical de México.

0: 6:41 en esta mañana. Muchas gracias, mi querido Elías, a la familia Camacho, con la bendición de Dios. Hay que echarle ganas, ¿eh? Arriba mundo, arriba mundo. Bendiciones, mundo. Estamos atendiendo en esta mañana al 714-140-7707 y el 714-140-7708. Estamos ya en este miércoles, mitad de semana, el que también ya anda activo, mi querido Ángel, allá en Denver, Colorado. Dice, hola, chava, saludos. Bendecido día, dice, ombliguito de la semana. Ya en el miércoles, mitad de semana, miércoles 14 de octubre, ¿cuál es la prisa? Prácticamente ya la mitad de mes. Qué rápido, ¿verdad? Qué rápido. Bueno, pues saludando con todo gusto. Dice, nos amaneció lloviendo acá de este lado, Denver, Colorado, pero vamos a seguirle como todos los días con la fe en Dios. A escribir una página más en este gran libro que es nuestra vida. Reto de hoy, reto de todos los días. No se enoje, no se estrese, no. Debe de existir poder humano que cambie tu estado de ánimo. Saludando a todos los paisanos allá en la Unión Americana. Saludando con todo gusto a www.radiocristal.mx. Los que se van levantando, los que se van despertando, ánimo a echarle ganas en esta mañana. Estamos ya listos para la jornada, listos para la actividad. Que la jornada para nada se haga pesada. A ver, de este lado, Perita Estrada. Vamos a marcarle a Martina Ayala, ok, vamos a tratar de hacer contacto en esta mañana. Ya andan activos, ya andan con todo en este nuevo día. A manejar con cuidado y a manejar con precaución. Estoy listo para registrar, listo para atender, 714-140-7707-08. 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Para la familia Salinas Ayana, Catzingo, Tenancingo, familia Salinas Gómez, para la güerita, para Leti, para Edgar, para Lucas. Las 6:43, nosotros nos vamos a la pausa.
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0: octubre se viste de rosa, 6:46.
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Para la familia Rodríguez Castañeda, saludos a Nancy, a Kendall, a Iker. Deseando lo mejor, que se la pasen bonito en este miércoles mitad de semana. Es la tribu sagrada, la banda Cuisillos. A echarle ganas, ánimo, Cristal FM.

0: Las 6:55. Vamos a tratar de hacer contacto con Martín Ayala, cumpleaños el día de hoy. Vamos a tratar de hacer contacto. Él está en La Lagunilla, Tenancingo. Cumpleaños el día de hoy, seguramente ya anda activo. Las 6:55. El 714-140-7707 y el 714-140-7708.
1: La llamada se cobrará al terminar.
0: Le intentamos una vez más.

0: Mi querido Perita, le estamos intentando una vez más, ¿ok?
1: No.
0: Sí, hola, buenos días.
1: Buenos días.
0: Estamos buscando a Martina Ayala. Le hablamos de la radio de Cristal 104.9. Queremos saludarlo por su cumpleaños. ¿Quién habla? ¿Su mamá, Blanquita?
1: Sí.
0: Hola, Blanquita, buenos días.
1: Buenos días.
0: ¿Ya se despertó?
1: En eso está.
0: Ok, ok. Esperamos, esperamos. O tú dime, ¿le marquemos más tardecito?
1: Sí, más tarde.
0: Entra. ¿Hola? Aquí. Hola, hola, Martín, hola. Buenos días.
2: Buenos días.
0: Oye, te hablo de la radio de Cristal 104.9. Habla Chava. Yo contento y feliz por saludarte. Me dijeron que es tu cumpleaños, Martín.
2: Sí.
0: Te despertamos, a ver, despierta bien, despierta bien, despierta bien. Perdónanos por despertar. Ya despertaste, ok. Perdónanos por despertarte, pero queríamos ser los primeros en regalarte este detalle por tu cumpleaños, de parte de toda tu familia, de parte de tu mamá, que por ahí está contigo, de parte de Blanquita, de parte de toda tu familia, de parte de Gloria, de Chema, de Johnny, de tu tía Perita, que se encuentra por allá en casita. Ellos te mandan un abrazo, ellos te desean lo mejor del mundo, y estas mañanitas las mandamos con todo cariño para ti. No nos cuelgues, muchas felicidades.

0: Te mandamos un abrazo, Martín. Que te vaya bonito en la escuela. Mira que ya amaneció. ¿Cuántos cumples?
1: 9.
0: 9. ¿Y vas en qué grado?
1: En cuarto.
0: En cuarto. ¿Y qué tal? ¿Todo bien? ¿Todo bien o más o menos?
1: Bien.
0: Eso es todo. Martín, de parte de tu mami que te ama con todo su corazón, de parte de tus tíos que se están reportando con nosotros desde temprano, te quieren mucho, te mandan un abrazo, te mandan sus mejores deseos y están felices de que estás cumpliendo un año más de vida. Que te vaya bonito. Te dejamos para que sigas con la actividad. Te mando un abrazo, bonito día.
1: Gracias, adiós.
0: De nada, Martín, comunícame con tu mami. Blanquita, pues de parte de la familia Estrada, de Perita, de Gloria, de Chema, de Johnny, que le están enviando un gran abrazo. Y sabemos que estás contenta, estás feliz porque hace 9 años llegó esta bendición para darle alegría a tu vida, para darle sentido, para llenar el hogar de bellas cosas. ¿Qué le quieres decir a Martín?
2: A Martín, pues que es mi vida, que le agradezco a Dios por tenerlo conmigo. Y pues que es mi todo. Y que lo amo. Y que pase un día excelente.
0: Dale su beso, dale su abrazo, su bendición antes de irse a la escuela, bien desayunadito, bien peinado y sobre todo bien contento, bien feliz. Juntos, juntos, juntos. Tú ahí de la mano siempre jalándolo, dándole ahí ese amor incondicional de mamá.
2: Andando bien emocionada, contando, es que no es mi cumpleaños, desde ayer andaba festejando ya.
0: Ya, qué padre, muy bien. ¿Y al ratito hay algo?
2: Sí.
0: Pastelito.
2: Un pastelito.
0: Okay, pero sobre todo el amor y el cariño de todos ustedes, ¿eh?
2: Así es, siempre.
0: Muy bien. Blanquita, pues los dejamos para que sigan con la actividad. Gracias. Sabemos que en la mañana el tiempo, híjole, se siente que se va rapidísimo.
2: Es la mochila corredora.
0: Una corredera, muy bien. Cuídate mucho, bonito día y saludos a Martín.
2: Gracias.
0: Hasta luego.
2: Hasta luego.
0: Buena mañana y a echarle ganas, ¿eh? A echarle ganas, las 7:01. Nos vamos a la pausa. Cristal FM 104.9. Saludar a Ángeles Robles, soy Chava. Yeah. Como siempre, es un gusto, es un placer en esta mañana. Vámonos a la pausa. Forma musical.

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3: Muy buenos días, esta es la parodia de la noticia que tenemos para todos y sí, si agarramos parejo. Soy Lupita Escobar, ¿qué le cuento? Ya exagero, pero poquito ya sabe. Paco va, pero ¿a dónde lo va a mandar Morena? Paco Vázquez, el coordinador de los diputados morenistas en el Estado de México, ya confirmó que se quiere registrar para buscar la presidencia municipal de Texcoco. Pero ahí también está el alcalde Nazario Gutiérrez de Morena, que quiere repetir.
4: ¡Otra vez tú acá!
3: Esto ya parece fila de las tortillas, todos quieren su turno. Y mientras las barras gritan Paco va, los morenistas afinan la encuesta, porque en política todos quieren la silla, pero nadie quiere quedarse en la banca. Va a haber muchas divisiones y también muchas salidas de actores de la política a otros partidos políticos donde sí les den el hueso, que diga, la candidatura. Cualquier parecido con la realidad ya sabe que es mera coincidencia, solo eso. Oiga, ponga ojo chícharo, las motos no son ambulancias, pero las usan para llegar al hospital. En el Estado de México se multiplicaron los accidentes de motos. Algunos manejan sin casco, otros se meten entre los carros y hay quienes llevan a toda la familia en la moto. Nomás falta amarrar al Firulais también ahí en la moto. Creen que traen una moto de carreras todoterreno, pero circulan en calles. Mucho acelerador y poco cerebro. La prisa dura segundos, pero las consecuencias puede durar toda la vida. Abusados, conduzca con cuidado. En la producción, el señor Rafa Madrid, porque aquí peque el que mata a la vaca y también el que le agarra la pata. Y ya se la sabe, el que las escucha también, porque vamos en combo de tres. Soy Lupita Escobar y nosotros le deseamos un excelente día.

0: con 12, 712, Cristal FM 104.9. Vamos a tratar de hacer contacto con Gaby. Está cumpliendo años el día de hoy. De parte de su tía Jocelyn. Andan activos ya en esta mañana. Hasta San Mateo, Coapesco, Villa Guerrero. Bueno, pues a ver si tenemos éxito.
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0: Le intento una vez más. ¿Ok? El 714-140-7707 y el 714-140-7708. A ver, vamos a marcarle de este lado. Y estoy registrando ya para el kit rosa 140-7707 y el 140-7708, nombre, dirección y teléfono.

0: Ok, las 7:13, 7:13.
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0: Seguramente ya se está arreglando. Se va a la secundaria, ¿verdad? Cumple 14 años.
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0: al... Nos manda buzón, yo sé. Pero bueno, vamos a ponerle mañanitas. Vamos a regalarle este detalle en este día, que se la pase genial, que sea sin duda un día inolvidable. Mañanitas que enviamos hasta San Mateo Copesco, Villaguerrero, para Gaby Niestra Ayala. Hoy está cumpliendo 14 años. Gaby, muchas felicidades.
3: Qué linda está la mañana en que ven.
0: Que te vaya bonito en la secundaria, que te vaya muy bien en la vida. Dile, chava, que la queremos mucho. Dios la bendiga hoy y siempre, de parte de su tía Jocelyn, de parte de toda la familia que le queremos mucho, de parte de la familia Montes de Oca. Gaby, felicidades.

0: Las 7:14, a echarle ganas en esta mañana. Dice a la chava, saludos para la familia Vázquez, para Chelita. Dice, mándale saludos a Eduardo González Vara. Él cumplió años el día de ayer. El día de ayer cumplió años, pues vamos a mandarle también sus mañanitas, vamos a desearle que se la pase y que se la siga pasando muy bien. Mi Lalito, muchas felicidades. A la mañana en que ver. Él se encuentra en Guadalajara, ¿estamos bien? De parte de Chela, de parte de sobrinos, Noelia, Eloy, de parte de toda su familia. Lalito, muchas felicidades. Para Chelita, familia Vázquez, y ya se está listando para la actividad, para la jornada del día de hoy. Chelita, que le vaya muy bien hasta San Lucas, Villaguerrero, toda la gente de aquel lado. Dice Chava, saludos para la familia Fuentes. Señora Petra Fuentes, dice algo de la Arrolladora. Feliz miércoles. Mañana fresca. Algo de la Arrolladora lo buscamos y lo mandamos con todo gusto. A las 7:15 me voy a la pausa, tengo más música.
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0: las 7:25, saludando a la señora Irma Ayala, ayer estuvo cumpliendo años. Muchas felicidades, señora Irma, de parte de su hija Cari, de parte de su hijo Lolo, de toda su familia. ¿El festejo qué tal? Todo muy bien, todo en orden, felicidades, que siga el éxito, que siga así disfrutando de este día tan especial, llena de salud y llena del cariño de toda la familia, principalmente de parte de sus hijos, de sus bendiciones. Las 7:25.
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0: Trastame Radio, si se llama La Diferencia, yo en tu lugar sí te amaría. Las 7:36. A la actividad escolar, vámonos, se hace tarde, rapidísimo el tiempo en la mañana. Dice Chava, mándale saludos a mi hijo Ángel Daniel Velasco, al Junior. ¿Ya se va a la escuela? Ya lo lleva el papá a la escuela, ¿verdad? Ay, muy bien. Mi querido Angelito, pues para el Junior, para Ángel Daniel Velasco, ya se va a la secundaria. Que le vaya bonito, mi querido Ángel Daniel, que te vaya muy bien, échale ganas. Tu papá te quiere mucho y está orgulloso de ti. Así es que échale ganas a la escuela, pórtate bien. Y bueno, pues ya sabes que estamos deseando que te vaya bonito en la vida, que esos sueños los vayas cumpliendo poco a poquito, que le vayas dando forma de manera favorable, así como lo estás deseando, ¿ok? Y a manejar con cuidado y a manejar con precaución. Dice Chava, saludos para Edgardo, familia Bragado Díaz allá en Ixpuchiapan. Saludando para la familia Rodríguez Serrano en esta mañana. Dice hola Chava, saludos para la familia Cruz Alta, para Vero. Verito dice hoy miércoles, un nuevo día, un nuevo regalo, un día más, gracias a Dios. Vamos a respirar, vamos a estar siempre con ese amor de nuestros seres queridos y vamos a tratar de estar en paz. Vamos a tratar de disfrutar de este nuevo día. Muy bien, deseando lo mejor. Saludos a Caris, dice hola Chava, por favor, para Edgardo, para la familia Mendoza, para la familia Flores, para María Otilia. Dice, mándale saludos a la familia Martínez. Dice, por favor, para al Saúl Mejía, de parte de su esposa Leti. Ayer estuvo cumpliendo años en la colonia Guadalupe. Vamos a ponerle mañanitas con todo gusto. Muchas, muchas, muchas, muchas felicidades.
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0: Estas mañanitas las mandamos para mi querido Saúl Mejía. Ayer estuvo cumpliendo años. Mi querido Saúl, de parte de toda tu familia y especialmente de parte de tu esposa Leti, que te ama, hasta la colonia Guadalupe, felicidades. Hoy sigue el recalentado, seguramente, ¿verdad?

0: Dice Chava, mándale saludos a la familia Orihuela en esta mañana, saludando de parte de Ámbar hasta San Juan Xochiaca, hasta Cepayautla, toda la gente de aquel lado saludando. El 140-7707, 140-7708, buenos días.
1: Hola, buenos días.
0: Hola, hola, buenos días. ¿Quién nos llama?
1: Buenas mañanitas para mi hermano Rolando Mendoza en Acaxingo.
0: Rolando Mendoza en Acaxingo, sí. Tenancingo. Hoy sí. Cumpleaños.
1: Es su cumpleaños hoy.
0: Ah, muy bien.
1: Sí, de parte de su hermana Francisca Mendoza, de aquí de la San Ramón.
0: ¿Está por ahí con usted? No. Usted está en la colonia San Ramón.
1: Yo estoy en la colonia San Ramón.
0: ¿Y ajá. Él está?
1: En Acaxingo.
0: En Acaxingo, Tenancingo. Para sí. El buen Rola, para Rolando, sí. Muchas felicidades. Vamos a ponerle mañanitas. Aquí están, con todo gusto. Muchas felicidades. Hermosa, ¿qué le quiere decir al cumpleañero?
1: Pues que ya sabe que lo quiero mucho a mi hermano.
0: ¿Habrá comida? ¿Habrá festejo?
1: Pues yo pienso que sí, ¿eh?
0: Ah, hay que organizar algo.
1: Sí.
0: Se lo merece, ¿verdad?
1: Ah, claro que sí.
0: ¿Cuántos cumple?
1: Híjoles, ¿qué crees que no? No sé ni cuántos cumple, pero sé que es cumpleaños hoy.
0: ¿Más de 20?
1: No, más.
0: ¿Más de 30?
1: Sí, ya, ya.
0: ¿Menos de 40?
1: Es grande, sí.
0: Ok, pues saludando a mi querido Rolando, ¿qué?
1: Rolando Mendoza Velasco.
0: Rolando Mendoza Velasco en Acaxingo, Tenancingo. Sí, sí, de parte de toda su familia y especialmente de parte de su hermana.
1: Su hermana Fran. Ajá.
0: Su hermana Fran.
1: Sí.
0: ¿Usted está en la colonia San Ramón?
1: Yo estoy en la colonia San Ramón.
0: Eso es todo. ¿Y qué tal? Ajá. ¿Cómo amaneció?
1: Pues bendito sea Dios, hasta ahorita bien.
0: Eso, muy bien. Corazón, pues un saludo para usted en la colonia de San Ramón. Y sí. Saludos ahí para Rolando, que seguramente hoy la fiesta se pone buena.
1: Ah, no, sí, ¿verdad?
0: Ok, y con todo gusto, hermosa.
1: Sí, chavita, ahora sí que pases buen día tú también.
0: Muchas gracias.
1: Dale, que Diosito te cuide igual. Dale.
0: Muchas gracias, corazón. Ya sabe que los deseos de aquí para allá también, claro. Ahí deseando lo mejor, ¿eh?
1: Sí, gracias, ¿eh?
0: Bonito día.
1: Órale, pásate un buen día, ándale.
0: Gracias.
1: Órale.
0: Hasta luego. Vámonos a la pausa. Tengo más música, 7:41.
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Borracho de Amor, Edwin Luna, La Tracalosa de Monterrey. Son las 7:52, 7:52. 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Dice a la chava, saludos para la familia Vázquez Trujillo en casita, echando ya un chocolatito. Dice con una colorada. ¡Ah, muy bien! Ya echando desayuno, mi querido Simon. Provechito, dice bendiciones para este miércoles. Bendiciones, que así sea, mi querido Simón, para la señora Reina en la hora del desayuno, justo y necesario, muy bien. Una coloradita y un chocolatito. Dice, mándale saludos a la familia Mendoza, para Tania, dice que sea sin duda una gran semana. Que sea un excelente miércoles. Muy bien, miércoles ya mitad de semana. El 140-7707 y el 714-140-7708. Para la familia López, al buen Omar, familia Herrera ya en la Unión Americana. Al buen tocayo, dice, hola Chava, saludos para Amanda Méndez Salgado, de parte de su esposo Chava Rivera. Al buen tocayito, muy bien, ya también listo para el desayuno. Dice, mándale saludos a doña Alicia, ella se encuentra en Joquisingo. Dile que, pregúntale si ya está el café que voy a llevar, pan. Ah, muy bien. Señora Alicia, prepárese porque el buen tocayo Chava Rivera ya lleva el pancito, así es que prepárese el cafecito. Dice, mándale saludos a Ani Rodríguez, Eric Salinas, dice, para sus dos princesas. Ellos están allá en la Unión Americana. Su mamá las está saludando. Que le echen ganas, que les vaya muy bien. Ok, los buenos deseos en esta mañana, definitivamente. Dice Chava, por favor, saludos para los harinólogos, los gatitos, desde tempranito. A todos los panaderos que andan activos desde temprano, saludando en esta mañana a las 7:54.

0: Esta es la parodia de la noticia que tenemos para todos y si se agarramos parejo. Soy Lupita Escobar, que le cuento y exagero, pero poquito. Sacudida al gabinete de la maestra Delfina Gómez Álvarez. Ya se habla de más cambios en el gabinete y si la maestra Delfina Gómez decide mover las piezas, que no se les olvide revisar a quienes ocupan las secretarías porque hay funcionarios que conocen muy bien la oficina. Pero cuando les preguntan qué hace su propia dependencia, ni con acordeón pasan el examen. Y que el examen sea oral sin asesores y sin acordeón, porque para cobrar como secretarios basta el nombramiento y la manita bien parada. Pero para explicar qué hace su secretaría o qué han hecho de nuevo, se necesita estudiar y trabajar mucho. Cualquier parecido con la realidad es mera coincidencia, solo eso en la parodia de la noticia. Oiga, la gaviota alza el vuelo rumbo a Netflix.
1: ¡Neta, me lo juras!
0: Pues sí, Angélica Rivera prepara su bioserie y Sofía Castro la interpretará. Agárrense porque podría haber más de un drama que en todas las telenovelas juntas. La duda es que si contará todo sobre su matrimonio con el Lord Peña Nieto, la Casa Blanca, el divorcio, los panchos que le hacía, o si habrá escenas que esas no las van a grabar y que se vayan directamente a la papelería por órdenes de la producción. Porque una cosa es llorar por amor frente a las cámaras y otra explicar cómo se vivía en Los Pinos, porque lujos sí tuvieron. Excesos también. Ojalá no le pongan edición presidencial, porque si le cortan lo incómodo termina siendo un documental de Disney y no una serie de Netflix. Vamos a esperarla para poderla desmenuzar en la producción el señor Rafa Madrid, porque aquí peque el que mata a la vaca y también el que le agarra la pata. Y ya se la sabe el que las escucha también, porque vamos en combo de tres. Soy Lupita Escobar y nosotros le deseamos un excelente día.

Esta se llama Nuestro Secreto. Son las 7:58.

Seguimos juntos en esta mañana de miércoles, mitad de semana, las 8:01. Se llaman Cortos, el grupo que vale lo que pesa. Para los que están allá en Toluca, San Marcos el Bello, Doña Lucy, Don Isma, a comenzar actividad con la bendición de Dios, a echarle ganas. Ánimo, ánimo.

0: El culpable es el fantasma. Las 8:989, Carmen Cepeda. Dice, hola, chava, saludos para el Inge Sergio Alonso. Está cumpliendo años el día de hoy, pues vamos a ponerle mañanitas. Y que mi querido Sergio, saludos con todo gusto. Muchas, muchas, muchas felicidades.
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0: Que te la pases muy bien, ingeniero Sergio Alonso. El día de hoy una primavera más de parte de tu amiga Gloria Vázquez. De parte de tus amigos, de parte de tus trabajadores. Dice, de parte del ingeniero Humberto Alonso en la finca Villaguerrero, de parte de su sobrina Jenny. De toda la familia, mi querido Sergio, pásala muy bien, felicidades.

0: Lenin.
1: Anda ya activo, mi querido Gio. Ya anda trabajando, ¿eh? Ya anda trabajando. Dice, me estoy reportando desde Dallas, Texas. Mándale saludos a la familia Sánchez Díaz allá en Chiltepec para mi hijo Ariel Giovanni. Eso es todo, muy bien. Ya anda trabajando, ¿eh? Ya anda trabajando ahí a toda la bandita que anda por allá en la Unión Americana. Hasta Dallas, Texas, mi querido brother. Y a toda la bandita que anda a lo largo y ancho en la Unión Americana. Desde México, estamos deseando lo mejor. 8:12, me voy a la pausa.
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Las 8:14 para la familia Albarrán Pérez Mati. Deseando lo mejor, bonita mañana para la familia Pérez Millán. Para la familia Albarrán hasta Plaza Nueva, echándole ganas. Se llama Todo lo encuentro a ti, aquí están los Super Lamas, 8:14.

música para ti esta mañana 8:22. Se llama Lo que él no te dé. Son los Villa.

0: Las 8:25. 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Buenos días.
1: Buenos días.
0: Hola. Sí, claro que sí. ¿Quién nos llama?
1: Herminia Mendoza Velasco de Acatzingo.
0: De Acatzingo, Tenancingo. ¿Y quién cumple años?
1: Mi hermano Rolando.
0: ¿Rolando?
1: Velasco. Sí.
0: Rolando cumple años el día de hoy.
1: Hoy, sí.
0: Ya se están preparando para el festejo, ¿verdad?
1: Sí.
0: Eso es todo, muy bien. Pues vamos a ponerle mañanitas. Muchas felicidades. Ya lo felicitó hace ratito doña Francis.
1: Ah, sí, mi hermana ya lo felicitó de la
0: San
1: Ramón.
0: Se madrugó, ¿eh?
1: Sí, dijo, ganó ella porque no me contestaba.
0: Ya ve, le ganó. Corazón, ¿qué le quiere decir a su hermano Rolando?
1: Pues que lo quiero mucho a mi hermano y que pues estamos unidos con la familia y que muchas felicidades a mi hermano.
0: Eso es todo. ¿Usted está en dónde? ¿También allá en Acatzingo?
1: ¿Mandé?
0: ¿Usted está en dónde?
1: Ah, sí, yo aquí en Acatzingo.
0: Ahí cerquita lo tiene.
1: Sí, aquí estamos, sí, es
0: muy bien, bueno, pues que haya oportunidad de juntarse, que haya oportunidad de festejar ahí a mi querido Rolando.
1: Sí, convivir un rato en familia.
0: Que se la pasen bien.
1: Sí, muchas gracias, sí.
0: Le mandamos un abrazo ahí al festejado, ¿eh?
1: Sí, muchas felicidades a mi hermano.
0: Muchas felicidades. Corazón, pues que tenga una gran mañana.
1: Sí, hasta luego, gracias.
0: Hasta luego, bonito día para mi querido Rolando, el buen Rolas allá en Acatzingo, Tenancingo. Hoy su cumpleaños. Las 8:27, a manejar con cuidado. Te acompañamos ahí a toda la bandita del transporte público. Diferentes bases, diferentes sitios. A manejar con precaución a todo el pasaje. Saludando con todo gusto. Las 8:27.
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0: Las 8:29, Karim León.

0: Desde España, David Bisbal, canción de Juan Gabriel, Amor Eterno, 8:32.
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0: Las 8 con 40. Seguimos juntos en esta mañana. Provechito, ya están desayunando. Justo y necesario. Mario Estrada dice: hola, saludos, chavalón. Feliz ombligo de semana. Ya miércoles, mitad de semana, mi querido Mario. Hasta Logan, Utah, toda la bandita de aquel lado en Estados Unidos. Familia Rogel, para Claudia y para Mario. Que les vaya muy bien, a echarle ganas. Vamos a comenzar de la mejor manera este miércoles. Buenos días, hola, hola.
1: Buenos días.
0: Buenos días, ¿quién nos llama?
1: María Luisa Treviño Vázquez.
0: María Luisa, ¿cómo estás, Mari?
1: Bien, gracias a Dios.
0: Qué bueno, iniciando ya la mañana de miércoles, ¿verdad?
1: Sí.
0: ¿Andas en el trabajo?
1: Aquí andamos en el trabajo.
0: Eso es todo, muy bien. ¿Qué están haciendo? ¿Qué hacen hoy?
1: Fertilizando.
0: Ah, ok. Perfecto.
1: Bueno, aquí está tomándonos un cafecito.
0: Ay, en la hora del break, en la hora del desayuno.
1: Sí.
0: Hay que alimentarnos, hay que cargar pilas, si no, no rendimos, ¿eh?
1: Claro que sí.
0: Muy bien, Mari.
1: Oye, ¿me podría mandar un saludo? Porque no sé si le llamo.
0: Saludito, ¿sí? ¿Para quién?
1: Para Gerardo Treviño Vázquez.
0: Gerardo Treviño Vázquez. ¿Él es tu hermano?
1: Sí.
0: ¿Está cumpliendo años?
1: Sí.
0: Ah, muy bien, perfecto. ¿Él está en dónde? ¿Le ponemos mañanitas o qué hacemos?
1: Claro que sí, a ver si le puedes marcar, porfa.
0: A ver. A ver, nos ponemos de acuerdo, ¿te parece?
1: Claro que sí.
0: Ok, permíteme, Mari, no me vayas a colgar. Para la familia Mendoza, para Tanis allá en Toluca. A las 8:42 nos vamos a la pausa, regresamos, hay más música y estamos juntos a través de Cristal FM.
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0: Jaguarú se llama Me Desespero, Me Desespero. Las 8:52. A ver, vamos a saludar mi querido Gerardo. Buenos días.
1: Buenos días.
0: Gerardo Treviño Vázquez, allá en Villa Guerrero. ¿Andas en el trabajo? ¿Estás en casita? ¿Dónde andas? Aquí, ¿qué haces?
1: Aquí trabajando.
0: Ah, perfecto. ¿En qué trabajas, mi Gerald?
1: Aquí en Follajes.
0: Muy bien. Campo. ¿Y entraste a qué hora?
1: A las 7.
0: ¿Y sales?
1: A las 4.
0: Tempranito.
1: Sí.
0: Eso es todo. Estas mañanitas son para ti, las mandamos con todo cariño de parte de tu hermana Mari Treviño. Y vamos a hacer enlace con ella, pero tengo un detallito aquí en la línea. Pero seguramente está escuchando, Mari. Deseando de corazón para tu hermano Gerardo. Estas mañanitas, mi querido Gerald, no me cuelgues. Muchas, muchas, muchas felicidades.

0: Mi querido Gerardo, de parte de tu hermana Mari Treviño, que te quiere mucho, que te ama, que agradece que eres su hermano, de parte de toda tu familia, que te la pases muy bien, échale ganas. Y que Dios te bendiga siempre, donde quiera que andes, donde quiera que vayas, mi querido Gerardo.
1: Sí, igualmente.
0: Ya está, perfecto. Te dejamos para que sigas trabajando.
1: Sí.
0: Un abrazo, cuídate mucho, pórtate bonito. Todo con medida, nada con exceso, ¿eh?
1: Sí.
0: Órale pues, hasta luego.
1: Luego.
0: Adiós, buena mañana. Trabajando, mi querido Jerry, ya echándole ganas. Las 8:54, 8:54 se llama suerte.
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Las 8:57, 8:57 y nosotros ya nos vamos. Saludos ahí al buen Quechu. Dice Chava, mándale saludos ahí al buen Rulo. Al 18 y al 33, al famoso Padilla. Dice, aquí andamos, saludos a... A ver, ahorita checamos. Lo escuchamos, hermano, pero ya nos vamos. Ahí a toda la bandita, me quiero Quechu, que le vaya muy bien. Ahí a todos los del sitio Tenería, a todos los que andan ya trabajando en esta mañana. Dice, Chava, por favor, mándale saludos a Sandy Luna, que anda feliz. Para Berta, para Mari, familia Hernández, hasta la segunda de Analco, Coatepequerinas. Deseando, por supuesto, lo mejor, echándole ganas en esta mañana de miércoles, mitad de semana. Para la familia Vázquez, a mi querido Miguelón allá en... Santiaguito, en Tenango. Ok, bueno, pues ya saben que estamos listos para comenzar actividades. Dice Chava, mándale mañanitas a mi cuñado Rolando Nájera. Hoy su cumpleaños y anda en Tenancingo. Mi querido Rolando, gusto saludarte. Felicidades, que Dios te bendiga. Una primavera más, muchas felicidades. Pásala bonito, hay festejo, hay fiesta. Que te vaya muy bien de parte de la familia Camacho, de parte de toda tu familia, de tus seres queridos. Que te la pases increíble, ¿ok? Y con esto nosotros prácticamente ya nos vamos. A ver, saludos a Toñita Salinas, deseando lo mejor para Pablo Reyes en esta mañana, toda la gente que anda por allá en Coatepequerinas. Ya nos vamos, se van a quedar con Jesús Lara, Chuchulá, tiene buena música, tiene buena programación, deseando que sea sin duda una gran mañana. Se van a quedar con Jesús Lara, hay buena programación. Regresamos al ratito a las 12 al mediodía, si es que Dios nos lo permite. Saludos a Ángeles Robles, soy Chava, abrazo a todos, abrazo a todas, y ya están desayunando, provechito, 8:59.

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5: Muy buenos días, mitad de semana, miércoles 14 de octubre del 2026. Soy Lupita Escobar. Estas son las noticias. Trabajadores del IMSS continúan con las movilizaciones para exigir mejores condiciones laborales, salarios dignos, abastecimiento de insumos y respeto a sus derechos sindicales. Las protestas siguen afectando Paseo Toyocan y también Avenida Tecnológico. Tome precauciones. La explosión de una gasera en la colonia Loma Bonita, en Coacalco, provocó el incendio de dos pipas, daños materiales en 10 viviendas, una persona lesionada y la evacuación de vecinos. Los cuerpos de emergencia acudieron para controlar el fuego. La gobernadora del Estado de México informó sobre 185 obras en las regiones de Sultepec, Tenancingo, Tejupilco y Valle de Bravo, además de trabajos en 1,637 kilómetros de caminos en 38 municipios. La presidenta municipal de San Mateo Atenco, Ana Muñiz Neira, entregó una techumbre en las canchas de básquetbol de la preparatoria oficial número 51, obra llevada a cabo con recursos municipales que permite a los estudiantes desarrollar actividades deportivas y culturales protegidos del sol y la lluvia. En Ixtapan de la Sal detuvieron a dos presuntos vigilantes de un grupo criminal en la localidad del Abrojo. Muchas gracias por su atención, soy Lupita Escobar, que tenga un excelente día.
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9: ¿Qué tal? ¿Cómo están? Buenos días. Qué gusto, qué placer saludarles. Gracias a Salvador Ángel Robles. Yo soy Jesús Lara. Contigo hasta las 12.

0: ¿Cómo estás?
1: Muy bien. ¿Con quién tengo el gusto?
0: Perdón, me equivoqué. Soy Eliazar Arcos de Tzontepec.
1: Ah, te equivocaste. ¿A quién le querías llamar, eh?
0: No, pues a ti.
1: Aquí estamos al aire, mi hermano. A tus órdenes, Eliazar Arcos.
0: Para un compadre, una felicitación de su cumpleaños. Se llama Daniel Navarrete.
1: Órale. ¿En dónde lo escucha, don Daniel? ¿También allá en Santa Cruz?
0: No, vive en La Esperanza, Ocuilan.
1: En La Esperanza, Ocuilan. Pues dile algo bonito a tu compadre. ¿Qué le deseas?
0: No, pues lo mejor, ya sabes, que la pase bien y que esté muy bien. Que cumpla muchos años más. Parte de su compadre.
1: Ya dijiste, mi amigo. Pues ahí ya salimos al aire con tu saludo y un abrazo para toda la gente de Santa Cruz de Sontepec, ¿sale?
0: Gracias, te agradezco mucho.
1: Órale, mi amigo, cuídate mucho, nos vemos.
0: Adiós.
1: Adiós, bonita mañana para todos ustedes que están en sintonía en este que es el 14 de octubre. Tengo pausa, regreso.
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Tema se llama Voy a pintar un corazón. Aquí está el grupo consentido Los Acosta. Ya está la publicación en la página de Facebook Jesús Lara Camacho Locutor, para que me dejen su saludito, su mensajito. Saludos para Diego Hernández en Piedras Anchas, que ya está trabajando, echándole ganas. Saludos, Diego Hernández.

0: Las 9:26, ahí escuchamos este buen tema con Los Acosta. Y bueno, tengo saluditos en esta mañana. Dice, hola Jesús, puedes mandar un saludito para la colonia Guadalupe. Saludos a la colonia Guadalupe que nos están acompañando en esta mañana. Saluditos para la gente de San Juan Xochiaca, para la calle Analco que están en sintonía. Bonita mañana, son las 9:26. Tengo pausa, regreso.
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0: Las 9:28, 9:28, ahí en la colonia de Guadalupe Victoria. Un saludo para don Rodrigo Cruz Heredia. Un saludo, unas mañanitas, hoy cumpleaños, Guadalupe, en Guadalupe Victoria, en la colonia, don Rodrigo Cruz, muchas felicidades, que Dios me lo bendiga. Aquí está la historia musical de México. 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

Excelente mañanita, a las 9:32 para todos ustedes. Ahí la publicación en la página de Facebook, Jesús Lara Camacho Locutor. Ahí estoy leyendo todos los mensajes, los saludos que van llegando y de inmediato al aire, todos los saluditos. Muchas gracias. Vámonos con la arrolladora, si las miradas mataran, imagínense, 9:32.

0: Las 9:35, 9:35 y ahora tu oportunidad. Aquí está el Grupo Límite para todos ustedes que ya están trabajando, llegando a los centros de trabajo, iniciando este nuevo día laboral con todas las ganas, con todo el optimismo. Vámonos, aquí está el Límite.
1: Cris

0: Las 9:41, ahí estuvo Primavera. Hoy es día de San Calixto. San Calixto primero, Papa, mártir del siglo tercero. Bueno, pues a todos los calixtos, a todas las personas que cumplen años, pues dejan su santo algo importante. Muchos saludos, sin duda alguna, algo que dio la vuelta al mundo ayer por la tarde y que conmocionó la información, saturó de hecho los portales de información a nivel mundial, fue lo que oficialmente se decretó, que el Papa tiene un tumor, se lo extirparon el día de ayer, pero al hacer el análisis de ese tumor, resultó maligno, y oficialmente decían los portales de noticias, el Papa tiene cáncer en el pulmón, y pues esto fue un reguero de pólvora tremendo. Ahora ya más fría la información y más analizada, pues es un cáncer, sí es cierto, ya le extirparon el tumor, resultó maligno pues, pero se tiene la confianza de que ya se lo extirparon y que es un cáncer hasta cierto punto, por decirlo de alguna manera, un cáncer común en muchas personas y que pues es tratable y que además se le detectó a tiempo. Claro, el Papa se va a someter a quimioterapias para que de esa manera vayan quitando toda posibilidad de que pudiera tener ahí alguna célula cancerosa. Pero fue la noticia que ayer saturó redes sociales, portales de información, y que hoy se lo comentamos, pero pues dentro de lo que cabe, creo que no es tan alarmante ni tan preocupante la información, un cáncer de cierta manera común que puede ser tratable del Papa León XIV. A la pausa, volvemos.
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9:50, buenos días, un saludito para mi hija, dice Giselle Medina, y para mi esposo José Freddy Medina, que los quiero mucho, dice Guadalupe López, saluditos, cómo no, para Giselle y para su esposo Freddy, muchas gracias por su mensaje, Rayito Colombiano, el tema se llama Soy Latino.

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4: Muy buenos días, miércoles 14 de octubre del 2026. Soy Lupita Escobar. Estas son las noticias. La caravana de justicia social del gobierno del Estado de México llegará a Temascaltepec los próximos 16 y 17 de octubre. Recuerde que en el Estado de México durante octubre corresponde verificar los vehículos con engomado rojo y terminación de placas 3 y 4, cuyo plazo vence el 31 de octubre. También comenzó el periodo para los automóviles con engomado verde, terminación de placas 1 y 2. Habitantes de 6 comunidades del municipio de Loro alertan por presunta contaminación de ríos y suelo con residuos químicos provenientes del lavado de contenedores industriales. Piden a la población no tocar la espuma detectada por el riesgo que podría representar para la salud. El Vaticano confirmó que el Papa León XIV sí tiene cáncer de pulmón. El Papa había sido sometido a una cirugía donde le quitaron un nódulo del pulmón derecho. La actriz Angélica Rivera tendrá su propia bioserie en Netflix. Su hija Sofía Castro la va a interpretar en una producción que abordará su vida, su carrera artística y su etapa como primera dama de México. El estreno está previsto para 2027. Muchas gracias por su atención. Soy Lupita Escobar. Que tenga un excelente día.
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Muy buenos días, bienvenidos, bienvenidas a tus memorias. Viajaremos a través del tiempo con los grandes temas que han dejado una huella imborrable en nuestros corazones y ya forman parte de nuestra historia. Listas las líneas telefónicas 140-7707, 140-7708 y la publicación en la página de Facebook Jesús Lora Camacho, locutor oficial. Buenos días, podías mandar un saludo a los trabajadores de Don Ángel en Cepayautla, especialmente Adrián alias el Yogi, y un saludo a José que está enojado con el Peto. Saludos. Hola, buenos días, saludos para Mayeli, Consuelo, Tafoya, Figueroa, que cumple años en San Mateo Coapesco, El Alta, es la mejor mamá del mundo, saluditos de parte de toda su familia y saludos a la familia Rodríguez Tafoya, que escuchamos en San Mateo Coapesco, El Alta. Saluditos a la gente de San Mateo Coapesco, como no, con mucho gusto, un saludo a esta gente bonita de allá de San Mateo Coapesco, Villa Guerrero. Y bueno, pues nos vamos a los mensajitos que han llegado ahí en la publicación, en la página de Facebook, Jesús Lara Camacho, locutor. Dice, hola Chuy, buenos días, un gran saludo, saludos Águila Real, gracias por su mensaje, como siempre. Juanita González, buenos días, saludos, bendiciones a mi tía Agus, un saludo para mi tía Agus Serrano, la quiero mucho, Dios la bendiga siempre, saludos Agus Serrano de parte de su sobrina Juanita González. Saludos allá en los medidores para Lucerito, para Sandy, para toda la familia. Hola Chuy, buenos días, me puedes mandar un saludo para mi esposa Araceli Bello González, mis hijos Alexis y Brayas, perdón, de parte de Chava Reyes, saluditos, cómo no. Chuy, buenos días, me podías complacer con algo de Los Solitarios, algo de Pasteles Verdes, porfa mi Chuy, lindo día, un abrazo para todos en cabina, ya sabes que te queremos Chuy, saludos. Gracias Patricia Fuentes, un gran saludo para usted. Saludos a Kena Siles, saludos Kena, Dios lo bendiga, que tenga un excelente día, saludos especiales para mi mamá Celia Siles, mis amigas Maribel Salgado, Anabel Vázquez, la maestra Saraí Trujillo, Anita Trujillo y su mamá Tere, una canción de los Bukis, cómo no, con todo gusto, saludos. Guadalupe López, hola, buenos días, me puedes mandar un saludo para mi mamá, Bartola Muñoz Gómez en San Simonito, de parte de sus hijos que le queremos mucho. Saludos, señora Bartola Muñoz. Buenos días, me puedes mandar un saludo para los que a diario te escuchamos en el Guarda de Guerrero, para el tío Mario, para el Pantera, que anda un poco malito, se puso a tomar ayer. Bueno, pues saludos, Pantera. Verdad, saludos y bueno, ánimo a trabajar, trabajando se quita, ¿eh? Muy buenos días, saluditos allá en cabina, por favor. Una canción de los Bukis o Génesis, por favor, para escucharla en los campos de San Martín Malinalco. Gracias, Chuy, que tengas hermoso día lleno de bendiciones. Gracias, Mireya Ramírez. Chuy, buenos días, saludos cordiales para ti. Gracias, Mireya, igualmente. Saludos, Sailí Amber, hola, buenos días. Dios me lo bendiga. Bendiciones a todos, pasen un excelente miércoles, muchas bendiciones, gracias igualmente. Y Alexander Ortiz, buenos días, me puedes mandar un saludo, una presentación para mi mamá Margarita Bernal, hoy cumpleaños, se encuentra en Dallas, Texas, le puedes poner la canción de Te Amo Mamá de Marco Antonio Solís. Saludos señora Margarita Bernal hasta Dallas, un gran saludito allá justamente en el estado de Texas, en la Unión Americana. Un saludo para María José, que hoy está cumpliendo 7 añitos, por favor, desde Zacango, El Alta. Saludos, María José, hoy cumpliendo sus 7 añitos, que Dios la bendiga mucho, de parte de toda su familia allá en Zacango. Saludos al amigo Adrián Estrada, también le mandamos saludos. Y buenos días, Jesús Lara, un saludito. Bueno, pues andamos sintonizando desde Colorado. ¿Podrías complacer con algo de Roberto Carlos? Ok, con todo gusto, con mucho gusto, tomando todas las sugerencias y las vamos poco a poco alineando para ir complaciendo. Qué bonita postal nos mandas, Juanito Bernal. Dice, sintonizando desde Colorado. Un saludito. Ok, saludos allá en Colorado Springs.

Las 10 con 11, 10, 11. Qué bonito tema, me gustas mucho. Escuchamos a la españolita Rocío Dúrcal en tus memorias. Buenos días, saludos. Aquí está Muchacha Mágica.

0: Bonito tema, los Yonix, muchacha mágica. Buenos días, saluditos para mi mamá Isidra Gómez en San Mateo Cuapesco, de sus nietos, por favor, la canción de Eres de Napoleón, saluditos allá en San Mateo Cuapesco, señora Isidra Gómez. Chuy, buenos días, saluditos para Yalis, Yalis Segura García, que está pronta ya a cumplir años en Acaxingo, pues de una vez saludos a Yalis de parte de Mari García. Carla Díaz, buenos días, Chuy, saluditos cordiales hasta cabina, excelente, bendecido día. Saludos, Carlita Díaz, para usted y toda la gente de San Mateo Cuapesco, Villa Guerrero. Chuy, buenos días, saludos para Elvia Ayala, Irma, Leticia y Chabela Ayala Flores, saluditos de parte de Bimbo Ayala, que nos está acompañando allá en Chiltepec. Maru Arismendi, Chuy, que tengas excelente, bendecido día. Me complazca una canción de José José para escucharla aquí en San Gaspar, Villa Guerrero. Con todo gusto, Maru, por supuesto. Saludos al maestro Tamales, que anda tomándose un refresquito. Lo malo que no invita, maestro Tamales. Saludos al maestro Tamales y a sus camellos que andan trabajando. Saluditos como cada mañana a don Ramón Vázquez allá en la Cueva del Oso. Está escuchándonos en la Almoloya de Alquiciras, allá en ese bello lugar. Saludos para él, su familia y todos sus trabajadores. Saluditos, don Ramón, muchas bendiciones. Y para don Beto Nava, también escuchándonos en San Lucas, Villa Guerrero. Vamos a pausa, volvemos.
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Las 10:22, dice Chuy, saludos para el padre Juan Víctor, saludos, como no, al padre Juan Víctor, dice Bimbo Ayala. ¿Podrías poner una canción, la de la montaña? La buscamos con todo gusto. Bueno, pues gracias al profesor Tirso Rodríguez. Un día como hoy, el sargento Pedraza ganó medalla de plata en los Juegos Olímpicos del 68. 20 kilómetros de marcha. Sí, caray, ese gran deportista, el sargento Pedraza, que marcó toda la historia para México. Y bueno, pues nos da otros datos de que en velocidad se impone Jim Hines en los 100 metros planos, rompiendo un récord. La corona venía de Bob Hayes desde la Olimpiada de Tokio. Ahí está el baúl de los recuerdos y en memorias del profesor Tirso.

Saluditos al Pato Cumbia allá en San Miguel Villaguerrero, el amigo Pato. Saludos, siempre echándole ganas a la cantada. Saludos, Pato. Y saluditos para toda la gente que nos está acompañando en San Diego Villaguerrero. Chuy, podría mandar un saludo para mis suegros Antonio Chávez y María de Jesús Zenón, que los quiero mucho. Son como mis padres, siempre preocupados por mí, por mis pequeños. Nos escuchan en San Pedro Siquepec. Una canción para ellos, por favor. Claro que sí, saluditos. Y qué bueno que respete y quiera mucho a sus suegros. Hola, buenos días. Podéis compartirme el consuelo para mi mamá Meli, que va a ser su cumpleaños el martes. Que la quiere mucho su hijo, sus hijas, su esposo también la quieren mucho. Y sus nietos, que Dios la bendiga mucho. Saluditos, cómo no. Claro que sí. Y vamos a escuchar este tema con los Chicanos. Vecina se llama el tema, los Chicanos. Son las 10:28, son tus memorias.

0: Las 10:31, 10:31. Buenos días, Jesús, compláceme por favor con alguna canción de Manuel. Gracias, recibe saludos de Isabel Mejía, te escucha en Rodeo Morelos. Saludos hasta Rodeo Morelos. Buenos días, Jesús, saludos para mi esposa Hilda Aguilar Galán, que el día de hoy está cumpliendo años. Se la pasa muy bien con todos nosotros, su familia, de sus hijos, su esposo, la amamos. Una canción, mi linda esposa, desde Plan de Vigas al Moloya de Alquiciras. Saluditos, saluditos con mucho gusto a... Dice Hilda, la señora Hilda Aguilar, que Dios la bendiga mucho de parte de toda su familia, que la festejan hoy, que la quieren mucho, le desean que Dios la bendiga mucho, mucho. Saludos, Hilda, hasta Plan de Vigas, Almoloya de Alquiciras, allá en el mero sur del Estado de México. A la gente de Llano Grande, saluditos. Buenos días, volvemos.
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Después de haber escuchado al príncipe con Aesa, nos vamos con Organización Génesis, Olvida Ese Amor. Desde Cido Díaz, saludos a mis papás Carlos y Julia en la colonia San Ramón y a mi abuelita Maximina en la Totonilco. Saludos, cómo no, bendiciones.

0: Las 10:40, llevadita, Emilia, llevadita, ¿eh? Bueno, saludos allá en la Caxingo. Saludos a Herminia y a su hermano Rolando Mendoza Velasco, que hoy cumple años. Felicidades de parte de su hermana Herminia. Bueno, pues un gran saludo. Hola, buenos días, Chuy. Por Dios, ¿cómo se llama con la de piel de azúcar de José José? Para escucharla en casita, descansando, para la familia Estrada Ortega. Saludos, Berruga. Saludos, carnal. Qué bueno que estás descansando. Saludos. Y bueno, pues saluditos también para la señora Rocío, para la gente de allá del Carmen Villaguerrero que nos sintonizan en esta mañana. Son las 10:40. Volvemos.
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Las 10:53, Sofi Montero, saludos para usted allá en cabina, bonitos mensajes que publica usted para motivarnos y alegrarnos el corazón. Saludos de favor para la señora Irma Mazatepec Morelos, que siempre escucha Radio Cristal, el programa Memorias. Gracias, Chuy, bendecido día. Igualmente para usted, Sofi, hasta Miacatlán, Morelos, y para toda la gente bonita del estado de Morelos, les enviamos este gran tema con Joan Sebastián, Sembrador de Amor. Son las 10:53.

cerrando tus memorias en esta mañana. Para todos ustedes que pidieron a los Terrícolas, con mucho gusto. A Rolando Mendoza, de parte de su hermana, saludos. Para toda la gente que nos acompaña ya en Zacualpan, en Zultepec, en esta bonita mañana, muchas gracias. Hoy te confieso, Terrícolas, buenos días. Feliz miércoles.

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6: Muy buenos días, es miércoles 14 de octubre del 2026. Soy Lupita Escobar. Estas son las noticias. Los floricultores del Estado de México alistan la venta de cempasúchil y otras flores de temporada de Día de Muertos, una de las épocas más importantes para su economía. Los productores de Tenango del Valle, Tenancingo, Villa Guerrero, Texcoco y otros municipios preparan sus cultivos para abastecer los mercados. Morena advierte que evitará que familiares de políticos busquen cargos de elección popular en el 2027 mediante una regla interna, aunque no existe una prohibición legal vigente, así lo advirtió su dirigente nacional, Ariadna Montiel. El presidente municipal de Coacalco, David Sánchez Isidoro, reconoció la labor de Protección Civil, bomberos y personal de emergencia por su oportuna intervención para controlar el incidente registrado en Loma Bonita. Señaló que se mantiene vigilancia en la zona y apoyo a los familiares que así lo requieren. Plataformas digitales podrán enfrentar sanciones si no garantizan condiciones de acceso y uso seguro en redes sociales para los jóvenes. Así lo advirtió la presidenta de México, Claudia Sheinbaum. El Papa León XIV avanza en su recuperación después de una cirugía por un nódulo pulmonar e inició sesiones de fisioterapia respiratoria. Muchas gracias por su atención. Soy Lupita Escobar. Que tenga un excelente día.
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0: 11:06, el tema se llama Más Mal de lo Normal. Aquí está el grupo Mojado y los Yes Yes. Buena colaboración, 11:06, tu estación.
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0: 11:09, el tema se llama Ranchero de Corazón. Aquí está Julián Álvarez para todos los que están trabajando en el rancho. Y bueno, pues son rancheros de puro corazón, echándole ganas. Aquí está Julián Álvarez.
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0: Las 11 de la mañana con 11 minutos y el tema se llama Todo por su amor, Todo por su amor. Es un buen tema para ustedes. Es la busca de liberación desde Monterrey. Para toda la gente que nos está acompañando en todo el sur del Estado de México. Saludos, amigos de Almoloya, Coatepec Harinas, Ixtapan de la Sal, Tonatico, Zacualpan, Tejupilco, Tezcaltitlán, todo el sur. Saludos, liberación.
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Las 11 con 18 minutos, 11:18, continuamos con más, con mucho gusto. Buenos días, un saludito, dice para mi mamá Meli, que va a hacer su cumpleaños nuevamente, de parte de toda su familia, muchos saludos, ya preparándose para celebrarla como se lo merece. Aquí están los Diablos Locos.

0: Muy bien, son las 11:24, y bueno, pues me da muchísimo gusto saludar en esta mañana a Elena Corona. Ella es de Servicio Visual Apex. Nos va a hablar de una jornada visual muy importante. ¿Cómo está, Elena? Buenos días, gusto en saludarle.
1: Igualmente, gusto en saludarle a usted y a todo su auditorio. Pues aquí estamos para hacer una atenta invitación a toda la gente de Nancingo para nuestra jornada visual el día de mañana.
0: Platíquenos de qué servicios se van a dar o qué servicios ofrecen ustedes en esta jornada visual.
1: Bueno, vamos a estar realizando un estudio completo y profesional para evaluar la salud visual de la gente con un autorrefractómetro que generalmente se los manejan como una prueba por computadora, la retinoscopía y la prueba de cartilla que todos conocemos ahí de las letras de cuáles ves, cuáles no ves y hasta dónde ves. Y esto realizado por profesionales de la salud visual. Además, es una oportunidad que no pueden perderse porque el examen no va a tener costo.
0: Mire, qué importante. ¿Qué síntomas debemos tomar en cuenta? No sé, ardor de ojos, el dolor de cabeza, visión borrosa, para que una persona pues pueda realizarse estos estudios.
1: De eso nos va a hablar ahorita Marco Núñez. Marco, ¿qué síntomas son los que debemos cuidar?
0: Saludamos entonces también a Marco Núñez, él es optometrista. Marco Núñez, ¿cómo está, Marco? Gusto en saludarlo.
2: Igualmente, muchas gracias. Gracias por ayudarnos a ser partícipe a toda la comunidad.
0: Muy bien, le bueno, preguntaba a Elena, ¿cuáles son los síntomas que debe tener en cuenta una persona, no sé, ardor de ojos, dolor de cabeza, visión borrosa, para que pues tenga esa posibilidad y se pueda hacer los estudios que se van a realizar?
2: Muy bien, mire, regularmente no nos damos cuenta de que estamos viendo mal hasta que estamos frente a la cartilla de Snell. Los síntomas podrían ser como ardor, dolor, comezón, irritación, lagrimeo, luz solar, luz artificial. Hay varios síntomas en el cual se refleja pues el no estar viendo bien.
0: Muy bien. Repítanos, por favor, hora, día, lugar donde se llevará a cabo esta jornada visual.
2: Muy bien, sería el día 15 del mes en curso en la parroquia de el señor...
0: De San Francisco de Asís, ¿no? O sea, mañana 15, mañana jueves.
2: Mañana jueves. Estaremos desde las 10 de la mañana hasta terminar de atender a todo el público en general.
0: Muy bien. Oiga, y bueno, pues el costo de los lentes, ¿hay alguna promoción? ¿Hay algún descuento para las personas?
2: Claro que sí, mire, el costo más económico es desde 300 pesos.
0: Ajá.
2: Ya todo, con todo, su armazón, su graduación, su paño y estuche. Desde los 300 pesos. Y en pago de contado, les estaremos dando un 15% de descuento adicional.
0: Perfecto, porque, oiga, hay personas que ya tienen tiempo usando lentes, pero recordemos que se tiene que ir actualizando la graduación de alguna manera, y por ello es importante que nuevamente le realicen el estudio para ver si es necesario aumentar la graduación o no, o a veces no es necesariamente los dos ojos, se ve igual, en un ojo requiere menor graduación, en el otro al contrario, es así, ¿verdad?
2: Así es, mire, los ojos son como las manos, una nos funciona mejor que otra.
0: Claro, claro.
2: Regularmente se les recomienda que al año se chequen para ver si en alguno de los ojos aumentó o si ya tiene problemas de vista cansada, que no pueda leer cómodamente a una distancia de 30 a 45 centímetros de distancia, pues ya se les checa y se les recomienda el tratamiento más adecuado.
0: Pues muy bien, pues muchas gracias. Recordando entonces el día de mañana a partir de las 10 de la mañana, me dice, ahí en el atrio de la parroquia de San Francisco de Asís, esta jornada que ustedes realizarán y que sin duda alguna es muy importante, de alguna manera es apoyar a las personas, porque sí, hay personas que a veces los altos costos les impiden hacerse el estudio, y en este caso será el estudio gratis, este servicio visual de Apex, en esta jornada, mi amigo.
1: Exactamente, y por si fuera poco, queremos comentarle que los 10 primeros compradores les vamos a obsequiar unos lentes de sol, y además, entre todos los que adquieran sus lentes el día de mañana con nosotros, vamos a rifar unos lentes Bluetooth de última generación. Recibimos pagos con tarjeta, contado, transferencia, y los precios están bastante accesibles, precisamente porque la misión es no cobrarles más, sino cuidar a la gente.
0: Muy bien, pues Elena Corona, Marco Núñez, les agradezco mucho estas palabras para Cristal 104.9. Entonces mañana, servicio visual Apex, jornada de lentes, mañana en el atrio de la parroquia de San Francisco. Muchas gracias y que tenga bonito día.
1: Gracias a ustedes, saludos a todos, mañana nos vemos por allá.
0: Muy bien, pues ahí está, para que ustedes vayan, se realicen la prueba y puedan adquirir sus lentes. Ya escucharon, si es de contado, 15% de descuento adicional. Muy bien, para el día de mañana en esta jornada visual. Yo por lo pronto voy a la pausa y regreso con más.
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11:36, vestida de blanco, Germán Carreño y su orquesta. Bueno, saluditos, dice a mi papá, a mi tío Chon, a mi tío El Pato, que está trabajando aquí en Santana. Nayeli, ¿cómo se llama tu papá? Bueno, saludos a tu papá y a ti, Nayeli, allá en Santana trabajando. Y tengo otro saludito acá de este lado. Saludos para Yola Pedrosa, Pedrosa allá en El Moral, que cumple años. Ah, no, no cumple años, ¿verdad? Nomás le mando un saludo, un admirador secreto. ¡Ándale! Saludos, Yola, allá en El Moral, Villa Guerrero. Vámonos con Vestida de Blanco. Aquí están Germán Carreón y su orquesta. Estás en vivo, tu estación.

11:41 y ahora nos vamos con este buen tema. ¿Qué andas haciendo? Es Karim León para todos ustedes, amigos que están trabajando allá en la ex hacienda de Santa Ana. Saludos. Y por supuesto para los amigos allá en el Escobal. Ok, gracias. 11:41, Cristal 104.9, tu estación de frecuencia.

0: Las 11:44, Cristal, hola, buenos días. Se arrepintió. Vamos a pausa, volvemos.
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0: 11:51, 9 minutos para el mediodía, chiquitita. Aquí está la música, el estilo de Guardianes del Amor.
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Las 11:55 y el tema que vamos a presentar ahora se llama Suerte Tenido. Aquí están los alegres de la sierra para todos ustedes. Bueno, pues saluditos también para el maestro Fernando que anda trabajando y para toda la gente que nos está acompañando vía internet. Ah, bueno, pues primero vamos a ir a la pausa. Va a venir Salvador Ángeles Robles y también, por supuesto, viene la oración de mediodía. Nos quitamos el sombrero, nos ponemos de pie para que entre la oración de mediodía. Yo soy Jesús Lara Camacho. Adiós, vámonos.

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4: Esta es la oración del mediodía.
5: Se dice que la literatura y el teatro pueden ser dos armas con las cuales se puede erradicar humanamente la hipocresía en la que estamos sumergidos los mexicanos. Señor Jesús, si así piensan los intelectuales queriendo hacer con la literatura y el teatro un arma poderosa contra este mal, inspira en nosotros los cristianos sentimientos que nos ayuden a luchar con los valores del Evangelio y poder erradicar la hipocresía que tanto mal nos hace. ¿Cuántos de nosotros practicamos de manera escrupulosa nuestras obras de piedad, pero no amamos al prójimo? No somos constantes en la caridad. Dejamos que nuestro corazón se infecte de odio, envidia y coraje. Perdónanos y ayúdanos a ser siempre sinceros.
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6: El ángel del Señor anunció a María
7: y concibió por obra del Espíritu Santo.
6: Dios te salve María, llena eres de gracia, el Señor es contigo. Bendita eres entre las mujeres y bendito el fruto de tu vientre Jesús.
7: Santa María, Madre de Dios, ruega por nosotros los pecadores, ahora y en la hora de nuestra muerte. Amén.
6: He aquí la esclava del Señor.
7: Hágase en mí según tu palabra.
6: Dios te salve María, llena eres de gracia, el Señor es contigo. Bendita eres entre las mujeres y bendito el fruto de tu vientre Jesús.
7: Santa María, Madre de Dios, ruega por nosotros los pecadores, ahora y en la hora de nuestra muerte. Amén.
6: Y el Verbo se hizo carne
7: y habitó entre nosotros.
6: Dios te salve María, llena eres de gracia, el Señor es contigo. Bendita eres entre las mujeres y bendito el fruto de tu vientre Jesús.
7: Santa María, Madre de Dios, ruega por nosotros los pecadores, ahora y en la hora de nuestra muerte. Amén.
6: Ruega por nosotros, Santa Madre de Dios,
7: para que seamos dignos de alcanzar las promesas de nuestro Señor Jesucristo. Amén.
6: Oremos. Infunde, Señor, tu gracia en nuestros corazones, para que los que hemos conocido por el anuncio del ángel la encarnación de tu Hijo Jesucristo, por su pasión y su cruz, seamos llevados a la gloria de la resurrección, por el mismo Jesucristo nuestro Señor.
7: Amén.
6: Gloria al Padre, y al Hijo, y al Espíritu Santo,
7: como era en el principio, ahora y siempre, por los siglos de los siglos. Amén.
6: Ángel de Dios, que eres mi custodio, ya que la soberana piedad me ha encomendado a ti, ilumíname, guárdame, rígeme y gobiérname.
7: Amén.
6: Que el auxilio divino permanezca siempre con nosotros.
7: Amén.
6: Y la bendición de Dios Todopoderoso, del Padre, del Hijo y del Espíritu Santo, descienda sobre ustedes y les acompañe para siempre.
7: Amén.
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Las 12 con 1, 12 1. Aquí está Germán Montero, la cama helada. Saludos al Pato y a todos los que están cortando flor ahí en Santana. Súbanle, 12 1. ¡Dale!

Las 12:05, un bebito con tus ojos, se llama esta rolita con la banda Cuisillos, a la gente de Malinalco, los amigos de Chalma que nos están acompañando. Las 12:05 ahora.

0: Las 12 con 7 minutos, Amor Factura, aquí está Grupo Firme y Ricardo Arjona en tu estación 12.7.
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Las 12 del mediodía, ya con 12 minutos, 12:12, y vamos a ir a una pausa y vamos a regresar con más de tu música en este que es el miércoles, es la mitad de semana. Volvemos.

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0: Quien no dice una mentira.
1: Las 12 con 15.

Además, para ti esta tarde se llama Perdóname, San Joaquín Larios. Para Jessy en Acatzingo, a toda mi gente de aquel lado, saludando con todo gusto. Estamos atendiendo el 714-140-7707 y el 714-140-7708.

0: Y las 12 que van 26, 12, 26 en esta tarde ya de miércoles, mitad de semana. Oye, qué calor se siente, ¿eh? Qué calor de este lado, zona sur, en Tenancingo, 24 grados. Pero caminas dos cuadras y parece que estamos a 27. Qué calor, ¿eh? Qué calor. Las 12 con 26, 12, 26. Saludos para la familia Romero allá en la segunda de Analco, Coatepec, Harinas, al Venadito. De Chava, estamos trabajando de este lado, echándole ganas, que les vaya muy bien. Ya saben que estamos aquí acompañando. Échenle ganita, 714-140-7707 y el 714-140-7708. Estoy atendiendo y registrando para el kit rosa que incluye cilindro, libreta, cosmetiquera y un espejo de bolsillo. Un detalle especial, cortesía de...
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0: Cuando salga de noche, es intocable, Brindis y los Bookies, hablo, quesito grupero. Las 12:39, estamos registrando, estoy atendiendo el día de hoy, el 714-140-770708, para que puedas ganar en este mes de octubre. Octubre se viste de rosa, el kit rosa de cristal, cilindro, libreta, cosmetiquera y un espejo de bolsillo. 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Una iniciativa global para promover la detección temprana y el acceso a tratamiento oportuno. La fuerza de una mujer se nota en su valentía. Y bueno, pues hoy queremos regalar este detalle tan especial, cilindro, libreta, cosmetiquera y un espejo de bolsillo. Y también vamos a tener lentes de sol, ¿verdad? Váyanse preparando. Después de la pausa, regreso con tres canciones y regalamos lentes de sol. Oye, que el calorcito el día de hoy está con todo. 24 grados temperatura, pero pareciera que estamos a más. Las 12:40, nos vamos a la pausa y más música, más a través de tu frecuencia.
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Dice la chava, mándale saludos al tío Raúl de la unidad número 18. Dice, para el buen Padilla, unidad 33 de la base de Tenería, de parte de sus admiradoras.

Hay más música para ti en esta tarde. Es El Culpable. Aquí está El Fantasma. Y las 12:53. Terminando esta canción, tengo Lentes de Sol.

0: El culpable es el fantasma, las 12:56, hay lentes. Me quedo, Sandro, tenemos lentes de sol, cortesía de quién, habrá una...
1: Hola, mi querido Chavita.
0: ¿Cómo estás? Un
1: gusto saludarte a ti.
0: Qué milagro.
1: Amigos de Cristal, pues aquí andamos en la promoción.
0: Oye, qué calor.
1: Qué calor, ¿verdad? Después de varios días lluviosos y nublados, hoy ya ayer... Está saliendo el sol y para el sol necesitamos...
0: Unos lentes de sol, calorón se siente. A ver, vamos a regalar para primera chica que nos diga...
1: Pues una persona que nos llame, recuerden, servicio Visual Apex, pues el día de mañana tiene su jornada a partir de las 10 de la mañana en el atrio de la parroquia de San Francisco de Asís, aquí en Tenancingo. Así es que la primera chica que nos llame, que nos diga cuándo, cómo y dónde, se los lleva.
0: Ok, perfecto, vámonos al aire entonces. Jornada Visual 140-7707. Buenas tardes, hola.
2: Buenas tardes.
0: ¿Quién nos llama?
2: Marlene.
0: Marlene, ¿de dónde?
2: De aquí, de Tenancingo.
0: ¿Llamas para los lentes?
2: Sí, okay.
1: A ver, Marlene, cuéntanos cuándo va a ser, dónde va a ser y a qué hora va a ser esta jornada. ¿Cómo?
2: Mañana en el atrio de la parroquia de Tenancingo.
0: Ok. Mañana 15, ¿a qué hora?
2: A las 10.
0: A las 10 de la mañana comienza esta jornada visual.
1: Ok.
0: Muy bien.
1: Pues, muchas felicidades.
0: Felicidades, gracias. Ya tienes tus lentes. ¿Los puedes recoger hoy? Gracias.
1: Hoy hasta las 3 de la tarde. El día de hoy hasta las 3 de la tarde.
2: Uy,
1: la
2: muchas una. Gracias.
0: Pues ya que ¿En dónde vives?
2: Aquí en la colonia Morelos.
0: Bueno, si pues tienes oportunidad, hoy y mañana no pueden.
1: Mañana también, hasta las 3. Sí. Mañana es el último día.
0: Ok, hoy y mañana puedes recoger tus lentes.
2: ¿Puedo mandar un saludo a mamá María de la Paz?
0: Señora María de la Paz.
2: Sí.
0: ¿A dónde anda tu mami?
2: Trabajando.
0: Anda trabajando, ¿en qué trabaja?
1: Marlene, Marlene tiene como traductor. Ya.
2: En el negocio de...
0: ¿O tienes el altavoz, verdad?
2: Sí.
0: Se corta, corazón, sí. ¿Ella en dónde dices que trabaja?
2: En negocio de verduras, todo eso.
0: Ah, muy bien. Pues que le vaya bonito, que venda mucho, que acabe pronto. Saludos a tu mami, la señora María de la Paz.
2: Sí, muchas gracias.
0: De parte de sus hijas.
1: Por el fondo, sí. La amo.
0: Ok. Sí. Muy bien, la queremos mucho. Saludos a tu mami, que Dios me la bendiga. No nos vayas a colgar para anotar bien tu nombre.
2: Sí, está bien.
0: Hecho, órale pues.
1: Felicidades.
0: Y tenemos otros lentes.
1: ¿Tenemos otros lentes? Vámonos, revolada, pero vamos a la pausa. ¿Qué hacemos?
0: Por eso, tenemos después de la pausa.
1: Más lentes.
0: Más música y es misma condición, ¿verdad?
1: Misma condición.
0: Muy bien, perfecto. ¿Cortesía de quién?
1: De nuestros amigos de Servicio Visual Apex.
0: Ok, vámonos a la pausa. Más música, las 12:59.

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Esta de la banda Maguey lo vamos a mandar para el Tigre, dice, para el Tigre y para el Mafles de la Pastoría, que se encuentran en el Capolín. ¿Andan trabajando? Le están echando ganas. Esto se llama el Alacrán, la banda Maguey.

0: Baby, baby, Queen D en esta tarde, la 1 con 10 minutos, 1 con 10. Ahora sí, 1-40-77-0-07, ¿verdad? 07.
1: Solo 07.
0: Ya está. Tenemos, ¿qué tenemos? ¿Qué vamos a regalar?
1: Tenemos mucha alegría, tenemos mucho calor.
0: Se siente calorcito, ¿eh?
1: Mucho calor, la verdad es que está.
0: Pero se siente bochorno, ¿no?
1: ¿Tú qué prefieres, el frío o el calor?
0: Híjole.
1: No, depende.
0: Un día sí, un día no. Un día calor, un día frío.
1: De lunes a viernes calor, sábado y domingo.
0: No, no, no, al contrario, sábado y domingo calorcito, ¿no? Sí, sí, sí, para disfrutar, para
1: una playa,
0: hidratarnos, para disfrutar al máximo. Pero bueno.
1: Sábado, puente de hidratación, ¿no?
0: Uno puede pedir una cosa, pero la situación, la realidad es otra, ¿verdad? Ok, lentes, vámonos, vámonos, vámonos. Lentes de sol, cortesía de
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0: Me parece muy bien, vámonos a la línea telefónica. Hola, hola, buenas tardes.
2: Buenas tardes.
0: Buenas tardes, ¿quién nos llama?
2: Esmeralda.
0: Esmeralda, Esme, ¿de dónde?
2: De Tepoztepec.
0: Tepoztepec, Tenancingo. Necesitas unos lentes de sol, ¿verdad?
2: Sí.
0: ¿Qué tal el calor?
2: Mucho.
0: Mucho, mucho, mucho sol, mucho calor.
1: Hey, Esmeralda, pues platícanos, si quieres estos lentes, ¿cuándo, dónde y a qué hora va a ser esta jornada?
2: El día de mañana en el atrio de San Francisco de Asís, a partir de las 10 de la mañana hasta que se termine la última persona.
0: ¡Ah! ¡Ándale, muy bien! Un aplauso, Esme. Muy bien, es fácil y sencillo, sí. Solo cuestión de que entre la llamada, ¿verdad?
1: Así es de sencillo y recomendar a la gente que tenga algún problema visual que acuda el día de mañana porque va a estar de verdad increíble.
0: Sí, sí, de repente ustedes están con la situación de la vista cansada, ardor, dolor de cabeza, dificultad para enfocar, eso no es normal, hay que ir a la jornada visual.
1: O si ya tiene
0: visual.
1: Lentes, también para que les vayan a checar el aumento.
0: ¿Que hagan un chequeo?
1: Así, sencillito.
0: Sencillo, perfecto. Esme, permítenos tantito, no nos vayas a colgar. Me quedo, Sandro, pues seguimos, vamos a la pausa y seguimos, ¿tenemos más?
1: Tenemos más, ya nos quedan poquitos, pero ahí está la
0: los de hombres se terminaron, solo nos quedan de chicas, ¿verdad?
1: De hombre queda uno. Sí, uno nada más.
0: Sí, primer chico, después.
1: Sí, claro.
0: Después de, nos vamos a la pausa, tres canciones, primer chico, que nos marque, le vamos a regalar sus lentes de sol.
1: Es correcto.
0: Es misma pregunta. Vámonos a la pausa, estamos juntos, Plataforma Musical de México, la 1:12.
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La 1:15 se llama En Peligro de Extinción. Aquí está la historia musical de México.

Esta es de Los Carlos, una canción de Leo Dan al estilo de Los Carlos, se llama Pídeme la Luna. La música para ti esta tarde, la 1:18. Terminando la tercera canción de este bloque, primer chico que nos marque, tenemos Lentes de Sol.

0: Lo intentamos, pero no pudo funcionar, Espinoza Paz. Oye, este tema de Espinoza, lo intentamos. No, ¿qué crees? Buenísimo. No pudo funcionar.
1: No funcionó.
0: Que... Saludos al buen Quechu, a los de sitio Tenería. Ahí a toda la bandita de las diferentes bases, a todo el transporte.
1: Correcto, Alameda, Ixtapan.
0: ¿Cuántas bases habrá aquí en Tenancingo?
1: En cada esquina hay como cuatro.
0: Imagínate ahora en toda la zona sur.
1: No, sí, son muchas.
0: Guatepec, Villaguerrero, Cuila, Ixtapan. Híjole, no, a todos los de la bandita del transporte público. Saludos, un abrazo, échenle ganas. Sabemos que andan ahorita batallando ahí con el calorcito,
1: ¿con el calor?
0: El brazo izquierdo es el que se quema, ¿verdad?
1: Es el que se quema.
0: La oreja izquierda y el brazo izquierdo. Eso es todo.
1: El que se quema es el que va manejando.
0: Te consta.
1: Sí, claro.
0: ¿Ya tiene un ratito, hermano?
1: No, muchos años.
0: ¿Algunos
1: años?
0: Ayeres?
1: Sí, claro que sí.
0: No hablamos de cuántos. No hablamos de cuántos.
1: Pero...
0: ¿Fuiste del gremio? ¿Perteneciste al gremio?
1: Sí, claro, sí. Teníamos ahí...
0: Tenancingo es Zapopan.
1: Ay, Sitio Morelos.
0: ¿Hay Sitio Morelos también?
1: Sitio Morelos, sí.
0: ¿Qué tiempo, muchacho?
1: No, estábamos niños.
0: Empezamos muy peques.
1: Éramos muy emprendedores.
0: Comenzamos con un permiso para manejar.
1: Claro. No lo manejaba yo, lo manejaba ¿cómo se llama?
0: Yo era el que gritaba, súbale.
1: En un principio lo manejaba mi amigo, se llama Eric, uno. Uh-huh. Y el otro lo maneja Botocho, que es de Tepalca, no, de Ixpuchiapan.
0: De Ixpuchiapan, Tenancingo.
1: No, de ay, ¿cómo se va acá? ¿Por dónde?
0: No, pues sí, ya algunos ayeres, pero no, sí, ya nos dimos cuenta.
1: Román Desierto, Es que no me acuerdo cómo se llama la comunidad donde vive.
0: Era de la zona sur.
1: De ahí, Román Desierto.
0: Muy bien, bueno, pues ya está. Después cambió a otro giro.
1: Claro,
0: la cantada.
1: Claro, de ahí.
0: ¿El sábado? ¿Dónde hay?
1: ¿El sábado o domingo?
0: ¿Sábado o viernes?
1: Sábado tenemos acá en Fast Burger vamos a estar cantándoles de los 90s, 80s, 90s y más, para que nos acompañe.
0: Ahí está mi querido Sandro Arellanes también, le echa de su ronco pecho, ¿verdad?
1: Claro.
0: Dice Paquito el jilguerillo de Tenancingo.
1: Así nos bautizó.
0: Muy bien, bueno, pues ya lo saben, ahí Sandro, lo quieren ver el próximo fin de semana, sabadito.
1: Ahí estaremos.
0: Sabadito. Y mientras, mañana hay jornada visual y tenemos lentes.
1: Tenemos lentes para todos los chavos, ahora le toca a los chavos, ya lo saben, servicio visual Apex. El día de mañana tiene su jornada visual a partir de las 10 de la mañana en el atrio parroquial.
0: Aquí en Tenancingo. Buenas tardes. Hola.
2: Buenas tardes.
0: Sí, buenas tardes. ¿Quién nos llama?
2: Juan Francisco.
0: Juan Francisco.
1: ¿De dónde?
0: Miqueo Paquito, ¿de dónde nos llamas?
2: Tenancingo,
1: exacto. Ok, platícanos de qué se trata. ¿Cuándo va a estar esta jornada? ¿A qué hora y en dónde?
2: Es mañana jueves a las 10 de la mañana en el atrio parroquial de San Francisco.
0: Aquí en el centro de Tenancingo, eso es todo. Mi Paco, ¿y qué andas haciendo? ¿Estás en casa? ¿Estás en el trabajo? ¿Qué show?
2: Trabajando.
0: ¿En qué trabajas?
2: En el vivero.
0: ¿En el vivero? ¿Aquí en Tenancingo o en dónde?
2: En Santana.
1: Ah, perfecto, lo queda
0: vivero cerca. Ahí en la flor.
1: ¿En la flor?
0: ¿Qué están sembrando?
2: No.
1: ¿O qué? ¿Verdura o qué?
2: Más de árboles para las escuelas.
0: Árboles para las escuelas.
1: Ok, de ornato.
0: Ah, muy bien. Ah, ok, perfecto. Ahí en el vivero echándole ganas. ¿Desde a qué hora, brother?
2: Desde las 8.
0: 8 de la mañana. ¿Y termina jornada hoy?
2: A las 5.
0: 5 de la tarde.
1: Perfecto.
0: Muy bien.
1: Perfecto.
0: Mi querido Paquito, ya se ganó
1: sus lentes, por supuesto.
0: Sus lentes de sol.
1: Sí, claro. Servicio visual Apex. Para que esté trabajando y mira, ahí tirando rostro con los lentes. No, hombre. Paquito, te vas a ganar una que otra admiradora, ¿eh?
0: Mi Paquito se toma su lente, se toma su foto con los lentes de sol.
1: Ajá.
0: La sube ahí a su perfil.
1: Y...
0: Eso es todo. Paquito, permíteme tantito, no nos vayas a colgar, te tomamos bien tus datos, hay que recoger sus lentes hoy o mañana, ¿verdad?
1: Entre hoy y mañana, por supuesto, mañana se termina porque es el último día y es el único día de esta jornada.
0: De 9 a 2, de 3 a 6, con identificación aquí en Pablo González Casanova, número 716, ¿ok? Paquito, permítanos tantito, vamos a la pausa y luego...
1: Felicidades, vámonos.
0: ¿Tenemos más?
1: Tenemos, sí, todavía tenemos más.
0: ¿Sí? Ok. Sí.
1: Uno más y ya.
0: ¿Será para qué, chica?
1: Para mujer, sí.
0: Perfecto. Mujer. Vámonos a la pausa entonces. Regresamos. Hay más música. 1:29.
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0: 1:40, 1:40, seguimos juntos en esta tarde de miércoles, mitad de semana. Avanzamos, mi querido Sandro, miércoles 14, ya prácticamente mitad de mes.
1: Mitad de mes, sí.
0: ¿Cuál es la prisa, eh? Pues, ¿cuál es la prisa, Dios mío? ¿Cuál? ¡Qué barbaridad! Mira, andan por allá en Jalisco. Nos están escuchando en Jalisco, a ver.
1: Ah, bueno, alcanza, pues ahí, Chavita, saludos de la Perla del Occidente. Verá que puedes mandarle un saludo a doña Lourdes y también a doña Cruz en el mercado municipal de San Juanico en Escobedo.
0: San Juanito, Escobedo, Jalisco, sí. Ándale. Ahí me quedó Roberto Jiménez, ¿verdad?
1: Sí.
0: Roberto Jiménez anda ahí como todos los días, desde temprano también, harinólogos, desde las 3 de la mañana, haciendo pan y en la venta.
1: ¿Es correcto?
0: Ahí a todos los del mercado de San Juanito de Escobedo, Jalisco.
1: Que trabaja.
0: Diferentes mercados, hermano. Imagínate, hablábamos hace ratito de cuántas bases de taxis habrá de este lado. ¿Cuántos mercados en la zona sur?
1: Sí, muchísimo. Mucha
0: bastante
1: gente,
0: ¿verdad?
1: Sí, sí.
0: Que se mueva la economía, que se mueva lo local.
1: Desde temprano están trabajando.
0: Desde temprano. Hermano, ¿en los mercados encontramos de todo?
1: De todo, de todo. Pues aquí somos privilegiados, tenemos todo aquí en Tenancingo.
0: En la zona sur, la verdad es que hay de todo y buena calidad, buen precio, fruta, verdura.
1: Sí.
0: Lo principal para
1: alimentarnos.
0: Para alimentarnos.
1: Y toda la cadena que implica el que tengas un plato en tu mesa, ¿no?
0: Claro. ¿Qué podemos encontrar para comer de este lado?
1: No, pues de todo. O
0: sea, tenemos chícharo.
1: Chícharo.
0: Jitomate.
1: Jitomate, sí.
0: Fresa.
1: También.
0: Durazno. Fresa. Aguacate.
1: Chayotes, obviamente.
0: Chayotes, quintoniles, muchas verduritas. Papa.
1: Papa, pues
0: aquí. Híjole, no, todo. Fruta y verdura, Dios
1: todo,
0: mío.
1: Todo.
0: Mucho movimiento. Y hasta lentes el día de hoy. Tenemos lentes, ok. Así chica, es. chica, que nos marque. A vamos a regalar sus lentes. Hay jornada visual el día de mañana. Tenemos unos lentes padrísimos, cortesía
1: de. De cortesía de nuestros amigos de Servicio Visual Apex.
0: Ok, hay una jornada visual mañana. Mañana único día,
1: único
0: tempranito,
1: día.
0: Ya lo mencionamos. Vámonos al aire. Ahí está. El 1-40-77-007. A ver, vamos con el 8. Creo que ya lo habían arreglado. Bueno, hola, buenas tardes.
2: Buenas tardes, Chava.
0: Buenas tardes. ¿Quién nos llama? Hola. No. Sigue igual, brother, un samalito, comunícate acá de este lado en el 0808, porfa. Ya lo reportamos, a ver, ahorita checamos. Señor Paquito, buenas tardes, hola.
3: Buenas tardes.
0: Buenas tardes, ¿quién nos llama?
3: Mari Treviño.
0: Mari Treviño, Mari de Villa Guerrero. ¿Andas en el trabajo, Mari?
3: Sí.
0: ¿Te reportas para los lentes?
3: Sí.
0: Lentes de sol, muy bien, ya sabes, la pregunta es...
1: La pregunta es, ¿cuándo, a qué hora y en dónde va a ser esta jornada visual?
3: Mañana jueves.
1: Ajá.
3: A las 10 en el atrio de San Francisco de Asís.
1: ¿En dónde?
3: De Tenancingo.
0: Ándale, muy bien. Eso es todo. Muchas felicidades, Mari. Andas trabajando.
3: Gracias.
0: ¿Sales qué? ¿A las 4 o 5?
3: 3:30.
0: Ya casi. Son prácticamente casi. Cuarto para las 2. Ya poquito a poquito. Y saludos, sí. ¿A quién? A ver, coméntame.
3: Ah, pues a mi hermano Gerardo Treviño Vázquez, a mis hijos Carmen, Verónica, Juan Luis, Aurelio, y Yaneli Guadalupe, y todos mis nietos.
0: Y Gerardo, que cumple años el día de hoy, ¿verdad?
3: Principalmente él, que
0: eso
3: está cumpliendo años.
0: ¿Y después de las 3 nos vamos a la comida o qué show?
3: Pues todavía no nos dice nada, pero yo creo que sí, ¿verdad?
0: Hasta el fin de semana.
3: Pues me imagino que va a ser para fin de semana.
0: Algo hay que organizar.
3: Sí.
0: Muy bien, Mari, para toda tu familia, para tu hermano que cumple años el día de hoy, muchas felicidades. No nos cuelgues, te anotamos. Ajá. Para que vengas a recoger tus lentes el día de hoy, el día de mañana, de 9 a 2, de 3 a 6, Pablo González Casanova, número 116, segundo piso, con identificación. ¿Listo?
1: Listo, vamos.
0: ¿Tenemos más o qué show?
1: No, ya por hoy.
0: Ya se acabaron. Muy qué pendientes. Bárbaro, ¿cómo regalas, eh?
1: Estamos echándolo todo.
0: Muy bien, jornada visual mañana, 10 de la mañana, atrio de la iglesia de San Francisco de Asís, aquí en Tenancingo, así es que no se lo pierdan.
1: Muy pendientes y pues muchas gracias, que estén atentos a la programación de Cristal porque hay muchas sorpresas.
0: Me parece muy bien, vámonos a la pausa, regresamos la 1:45.
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0: ¡Ah, qué rico! Saludos al buen Quechu, dice Chava, tráfico pesado, pesado aquí en Hidalgo. Y luego con este calorcito, ánimo mi Kio Quechu, sitio Tenería. Ahí les vamos a mandar esto para que se me relajen, no se me estresen. Se llama Morenas el Gran Reventón. Se vale 1.52.
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gran reventón, papi. Buen ritmo, para esta tarde. Me gusta el tema. La 1:58. Saludos a mi querido Ángel. Ah, allá en la Unión Americana, en Denver, Colorado. Anda bailando. Le gusta ese de Morena del Reventón. Ahí está, brother. Ahí está. De una buena vez. A los mamucos allá en la Unión Americana, www.radiocristal.mx. La estaba pidiendo y mira, justamente ahí está. A ver, voy con Lolis allá en Toluca. Dice, hola chava, saludos. En esta tarde estamos trabajando, pero aprovecho para mandarle saludos a mi mami, la señora Raque, en San Nicolás Tenancingo. A mis nietos, dice, estoy feliz con mis 5 nietos, Maggie, Fernanda, Valentina, Oliver, Sofi, los amo, son mi vida, de parte de Lolis en Toluca, y estamos trabajando, saludos, mándamelo, ahí está, con todo gusto, www.radiocristal.mx.

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0: La música romántica, tema para dedicar, se llama Suerte, Trono de México. Mi Lalito, ¿a quién crees que se la estará dedicando?
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0: Una 59. Sea tu

0: Las 2:04.
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0: Las 2:08.
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0: Las 2:08, Radio Cristal 104.9, plataforma musical de México, Saúl el Jaguar.

0: En este bloquecito, Trono de México, se llama Qué Suerte. Tema para dedicar, me gusta, es de lo más nuevo. Anda inspirado, mi querido Lalo. Selena y los Dinos, El Terco de Pancho Barraza, Saúl el Jaguar. Grupo clasificado, se llama ¿Por qué te vas? Para Beto. Dice, y andamos acá en sintonía, sobre la 55. A manejar con cuidado y a manejar con precaución. Sobre la 57, señor Frogs, en esta tarde. ¿Cómo anda? ¿Ya mejor? Dice, con estos cambios de temperatura, ay, Dios mío, el cuerpo lo siente. Tómese algo, definitivamente una inyección. Échale ganitas allá al buen Camo Camo. Dice, hola chava, saludos para Jorge. Don Amado Salinas, sintonizando en esta tarde aquí en el negocio. Felices ventas, don Amado. Familia Salinas y familia Arriaga. Dice, chava, servicio social desde el 5 de octubre. No sabemos nada de Christopher Huidrogo Nava. Él es de San Pedro, Zictepec, Tenango del Valle. Su familia lo estamos buscando. Ahí les encargamos si alguien sabe algo de Christopher Huidrogo Nava desde el 5 de octubre, que sus familiares lo están buscando. San Pedro, Zictepec, Tenango del Valle. Las 2:12. Me voy a la pausa. Tengo más música, más para ti a través de tu frecuencia.
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2 a 3 en la hora de la comida. Las amas de casa saludando a las 2:16, 24 grados la temperatura. La Rodana Ángeles Robles, soy Chava, es un gusto. Leida, Lisandro Mesa, súbele.

0: Los ex ladrones, me vas a extrañar, las 2:26, las 26. ¿Qué vamos a comer? ¿Qué vamos a comer? Damas de casa, saludando el día de hoy, deseando lo mejor, preparando algo rico, ¿verdad? Para la pregunta de todos los días, ¿qué vamos a preparar para la comida el día de hoy? Pero sin duda lo que preparan las damas de casa, con ese sazón único. Saludos para la maestra Lolita Acevedo. Mi tío Sandro, a echar taquito. Dice, hola chava, saludos para la familia Estrada, mi querido Lalo allá en Totolmajac, que ya casi casi terminando jornada desde temprano, este muchacho sí madruga. Dicen que de gallo a grillo, todo el día echándole ganas. Para mi querido Lolo allá en Chiltepec, hasta Coatepec, Harinas, dice chava, mándale saludos. A ver, vamos de una vez. La señora Irma Ayala Flores, su cumpleaños, ¿qué tal? ¿Cómo se la pasó? Dice, mándale saludos a Elvia Ayala Flores, para la señora Irma que estuvo festejando su cumpleaños y que sigue en el festejo seguramente, ¿verdad, mi querido Lolo? Para Leti, para Chabela. Dice, mándale saludos a la familia Estrada, para Karina. Una canción de Joan Sebastián, la de Más Allá del Sol. La vamos a buscar, mi querido Lolo. La buscamos y la mandamos con todo gusto. Señora Lolita Vergara, allá en Cuauhtémoc, Almoloya de Alquiciras, dice, por favor, mándale saludos a Kenia Vergara Mérida, que hoy está cumpliendo 22 años de vida en Tenancingo de parte de su tía Lolita. Dile que espero Dios me la bendiga siempre, donde quiera que esté, donde quiera que se encuentre. Dile que la quiero mucho y que pronto estaremos saludándonos. Pronto, juntos, juntos, ¿ok? Pues ahí está, para Kenia, con todo gusto. Felicidades los que están cumpliendo años el día de hoy. Estamos deseando lo mejor. Felicidades 228.
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0: Esto de la arrolladora para Gaby Niestra Ayala, está cumpliendo años, 14 años, felicidades.
2: Dale.
0: Hasta San Mateo Copiasco, Villa Guerrero. Sí.

0: Eso para Betty Yasbel ahí en el trabajo, echándole ganas. Mi amor y mi agonía adictiva y Pancho Barraza. Las 2:37. Con la adictiva.
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0: Las 2 con 40 Marcos, allá en Metepec, saludos. Tratadía de Roma en Metepec, dice, mándale saludos, hoy día de la costurera. Ah, hoy día de la costurera, ¿cómo crees? Sí, de verdad. A todas las costureras, dice, para Marisol, para Lulú, para Celsa, con Doña Lucy, de parte de Mar, que les manda ahí su saludo, les manda una felicitación. Dice, para Fernanda, mi mano derecha, allá en Metepec, saludos, Fer. Saludos a Marcos, que les vaya muy bien, échenle ganas y ya saben, deseando lo mejor. Sabemos que siempre amando esta situación de la costura, este arte. Saludos a Betty y Esbel ahí en el negocio. Para los que están en Valle de Bravo, saludos a Lupita. Dice Chava, por favor, mándale saludos a Edgardo y a Lucas, familia Estrada. Me voy a la pausa. Provechito para los que están comiendo, son las 2:41.
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0: Las 2:46 allá en San Marcos. Saludos a Mari, a Mariana. Excelente tarde, ¿cómo estás? Y saludos a Eric allá en Monterrey. Mi querido Eric, saludos de parte de tu mami
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0: De parte de Lulú, que te quiere mucho.

Hay más música a las 2:53. Se llama Cero a la Izquierda, Los Meros Meros, Huracanes del Norte.

0: Las 2:56, 2:56, familia García, saludos. Dice Chava, mándale saludos a la gente del Moral Villaguerrero, especialmente para Aarón Bernal Pedrosa. Está cumpliendo años el día de hoy. Es mi sobrino de parte de su tía Cristi. Dile que lo queremos mucho y que le deseamos que se la pase muy bien. De parte de su mamá Flor, de su papá Roberto, de toda su familia, para el buen Aarón hasta el Moral Villaguerrero. En Metepec, en Toluca, saludos, en Tenancingo, a las costureras, a los costureros. El día de hoy, sí, es cierto, Día Mundial de la Costurera, hoy 14 de octubre. El reconocimiento a ese oficio que está mezclando el arte, la técnica, la paciencia. En muchas culturas el trabajo textil ha sido una expresión de identidad y sobre todo de sustento. El abrazo les mandamos, que Dios me los bendiga. Excelente tarde y con esto nosotros ya nos vamos. Las 2:57, 2:57, desde el pasado 5 de octubre están buscando a Christopher Huidrogo Nava de San Pedro Sictepec, de parte de su familia que andan ahí movidos ahí. Si ustedes saben algo referente a dónde está Christopher, bueno, pues comuníquense con nosotros, 714-140-7707, 714-140-7708 o a los familiares. Nos vamos a la pausa, regresamos ya con grandes grupos. Mi querido Jesús Lara está listo para buena música de 3 a 4. Mañana regresamos tempranito a 6 de la mañana, si es que Dios nos lo permite. Salvador Ángeles Robles Ochava, abrazo a todos, excelente tarde, 2:57, bye bye.
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Excelente tarde para ustedes. Ahí estuvo este buen tema con Samurai. Aquí estamos en vivo. Gracias a Chava, que ya se va a comer. Buen provechito. Yo me quedo contigo hasta que sean las 6. Side y los culpables de contrabando son los grandes grupos de tu frecuencia.

0: 3 con 13, aquí estamos en los grandes grupos de tu estación. Y bueno, pues con saluditos especiales para todos ustedes que nos están acompañando, gente bonita. Un saludo para Rosario, que anda muy activa, y para toda la gente que está trabajando, dice aquí en Piedras Anchas, Coatepec Harinas. Ok, muchas gracias. Saludos a la gente de Piedras Anchas, Coatepec Harinas. Vamos a ir a una pausa, no sin antes mandar saludos a José Tadeo, la canción de Paz Mental con la banda MS. Saludos allá en San Felipe Villaguerrero. Saludos, amigo José Tadeo. Pausa y regresamos en un momento con más de Grandes Grupos.
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3:21, buenas tardes, Chuy. Me puedes complacer con la canción de Los Caminantes o Temerarios, por favor, escucharla en San José Tenería. Gracias, Dios te colme de bendiciones. Saluditos, Fernanda Jiménez. Linda tarde, Chuy, algo de los rehenes, algo de los Mier. Bendiciones para todos en cabina, te queremos, Michuy. Gracias, señora Petrita Fuentes, como siempre, en sintonía, Los Fugitivos.

Saluditos, dice un saludo, por favor, para Raquelita, que ya va a tomar el lunch. Bueno, allá en la Unión Americana, de parte de Checo, saludos y buen provechito. Una canción bonita, por favor. Saluditos para el gallo Camacho, para el Chompiras y para el Pato Camacho, que están cortando flor. Órale, pues muchos saludos.

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10:34 para ti, con amor. Aquí está Grupo Forajido. Bueno, para toda la gente que nos acompaña allá en San Gaspar Villaguerrero, en Zacango la Baja, Zacango el Alta. Gracias, los grandes grupos 334.

3:42, ahí estuvo este tema de viento y sol. Saludos para Lupita y saludos, dice, por favor, mándale saludos a mi papá Arturo, que anda muy trabajador y le gustan los grandes grupos. Muy bien, porque te amo, aquí está el grupo Romance, son los grandes grupos a las 3:42.

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La chica que soñé, aquí está, Tropical Panamá. Bueno, pues saluditos para la señora Lupita. Dice Chuy, manda saluditos, siempre te escuchamos. Saludos, saludos a la señora Graciela Cortés allá en San Pedro Sictepec, a Lupita y a Dalila, saluditos, como siempre sintonizándonos. Para mi amigo el Goris Nava también, toda la gente de San Pedro Sictepec siempre escuchándonos, acompañándonos, gracias. La canción Te Vuelve Conmigo de Conjunto Primavera, estamos escuchando en San Felipe Villaguerrero. Saludos para ti, Jesús, de parte de tu amigo José Tadeo. Saludos, amigo José Tadeo. Gracias, saludos a Claudia allá en Villaguerrero, para la gente de Los Arroyos y para los amigos de Llano de la Unión y Ixtapan de la Sala, allá en la finca Villaguerrero, también les mandamos saluditos y nos vamos con este tema, La Chica que Soñé, Tropical Panamá 348.

3:50 y mire, tengo un servicio social. Un amigo perdió su teléfono, don José Vázquez Vázquez, de allá de San Pedro Sictepec. Pues un teléfono generalmente luego ya no regresa, pero bueno, confiemos en la buena voluntad de la gente. Su teléfono es un Motorola color café. Lo perdió ahí en el módulo de San Pedro Sictepec. Si alguien lo encuentra, pues favor de reportárnoslo, marcarnos aquí a Cristal para decirle a don José que ya está su teléfono. Bueno, pues es una persona que ocupa su teléfono, don José Vázquez Vázquez. Ahí está el servicio social. Quiéreme más, aquí está el Grupo Modelo. Y bueno, pues mando saluditos para la gente que nos acompaña allá en Chalma. Saludos al amigo Carlos allá en Chalma, siempre acompañándonos, ¿eh? Muchas gracias. Saluditos.

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0: Hola, ¿qué tal, mis amigos? Bienvenidos, buenas tardes. Qué bueno que ya están con nosotros en la zona de alto riesgo, en el área del peligro. El ruedo más espectacular cotizado nacional e internacional de la radio. El bufadero cristal a través del 104.9. Soy Chava Romo, salúdenle con gusto en este ya 14 de octubre 2026 el año. Y saludo con gusto a mi compañero, mi amigo Jesús Lara Camacho, mi vaquero parrandero. ¿Qué se oye mejor? ¿Vaquero parrandero o vaquero enamorado? Digo, ¿cómo que cómo? No, no, de las dos maneras se oye muy bien, de las dos maneras. También quiero saludar, ahora aquí, amigo, pues no puedo saludarte bien, dije señor sí. Jesús Lara Camacho.
1: Señor
0: Chava. Además te estoy pidiendo opinión y permiso.
1: Yo también, mire, señor Chava Pomo. No. Don Chava Pomo. Oye, que no, ya así. Le dicen así en la calle, por ahí cuando lo ven pasar, adiós, don Chava Pomo.
0: Ándale, ándale. Ándale.
1: A mí me dijeron que ya le dicen así.
0: Ya. Desde chiquito.
1: Un Chava Pomo.
0: Desde chico,
1: Chava. ¿Qué es lo que más le dicen? ¿Chava Pomo o Fantasma del Amor?
0: No, de ninguna manera.
1: ¿Qué es el que más pega?
0: Bueno, te diré, pues algunas mujeres me dicen papacito y este.
1: No, pues traigo dos hijos, ¿cómo no?
0: Nada de eso, amigo. No.
1: Bueno, ¿sus hijos no le dicen papá?
0: No, tenemos puro de temporal, nada de riego.
1: Por eso, yo dije sus hijos. Y usted solito, yo no estoy diciendo otros. ¿O sí?
0: Qué feo que si es así, Jesús Lara.
1: Buen paso, color.
0: No. Tranquilo, take it easy, man. Oye, ¿por qué es día de San Rafael en día de estos scroll en octubre, no? 24, por ahí 20.
1: ¿Día de qué?
0: San Rafael. Oh, no, San Rafael, sí. Festejan a San Rafael allá por San Rafael Morelos. También acá en San Rafael, acá en Santa María, Cuacatitlán también.
1: En octubre.
0: Así como por el 24.
1: A ver, vamos a investigarlo, ¿eh?
0: Sí, por favor.
1: Sí, porque
0: por
1: ya
0: favor.
1: Ve que el 29 es día de los tres arcángeles.
0: De los tres, San Gabriel,
1: hoy
0: San Miguel y San Rafael.
1: San Calixto, ya de San Calixto, Papa.
0: Ándele, pues, sí. Pues gracias. Pues sí, hay que estar al pendiente de todos los santos. Ya viene San Simón. Bueno, pero San Simón van a festejar, pero ¿será por lo de San Lucas o es San Simón también?
1: El 18 es San Lucas.
0: Es San Lucas, sí, el 18, ¿verdad? Uh-huh, pero sí. Va a haber jaripeo, yo voy el 19 a San Simón.
1: ¿Y qué tiene que ver el jaripeo con San Simón, con San Lucas? Yo nunca los vi montados en un toro a ellos.
0: ¿Cómo no? San Lucas, ¿no has visto qué es San Lucas para los animales?
1: Pero yo no lo he escuchado.
0: No, pues es cuando se le pone los collares, la cuelga, los animales.
1: Ay, esa es una bonita tradición,
0: ¿eh? Esa, pues sí. Ese es San Lucas, tú. Ya ves. Ni modo, amigo, era así, hasta que te gané.
1: Tal cual, no tiene nada que ver, pero bueno.
0: ¿Cómo que no? Pues es una tradición, es una costumbre, por algo lo hacen.
1: Le digo que sí, para que no se enoje.
0: No, ¿yo qué? No me vais a decir que no. Ándale, bueno, vamos a dejar esto en la investigación. Oiga, se lo vamos a encargar a la araña.
1: ¿Por qué sacó esa de la almohada?
0: Esa camisa es una preciosura. Oh, ay, sí. Caray, está rota, creo. Sí. No, es una camisa
1: sí
0: que...
1: estaba en la almohada, se ve.
0: Está muy bonita, no, mi camisa.
1: No había este
0: plancha. Está viejita, pero muy bonita.
1: ¿No había planchas o qué?
0: Está bien. No, es que no digas que no. Ni bien planchadito, hasta con raya. Mira, aquí no, está sí, la rayita, ve.
1: ¿Y cuánto?
0: Ándale, pues. Bueno, saludando a la mera, productora del bufadero Monte Villalobos. ¿Cómo está? Mi vaquerita incorregible, valiente, sumisa y obediente. Todo tiene. Y bueno, también tenemos a mi vaquerita millonaria, a Amir en ventas. Y todos dirigidos por el señor Paco Macías. Bienvenido, buenas tardes. 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Pues mi vaquero, pues nos vamos a la música, la gente está esperando la música y nosotros Vamos rápidamente a eso. Esto se llama Lo Mejor de Mi Vida, la banda El Recodo de Don Cruz Lizárraga. Y bueno, pues de una vez empezamos con los saluditos. Por ahí dice, buenas tardes, Don Chava. En Romo, puedo mandar un saludo para el Mafles y el Tigre de la Pastoría, que ya me está, que ya, que se está durmiendo. Gracias, Don Chava. Romo, que Dios me lo cuide donde quiera que ande. Gracias, mi Tigre. Mi amigo Abel Peretta, le mando saludos. Buenas tardes, oiga.

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1: Vámonos, recio, corracho, sueño dorado, los oros incansables de Manuel Ferrer de Pilcaya, Guerrero. 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Órale, pues, y bueno, pues nos vamos a ir con más música. Recuerda que estás en la frecuencia perfecta 104.9, El Bufadero de Cristal. José Pérez León, aquí están los Tigres del Norte. Se las dejamos de una vez.

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1: ¡Vámonos a comer rico! ¡Espérate! Amigo Jesús, no tienes que hacer ahorita para estarme molestando. ¿Qué tal mi camisa? No, déjala, déjala. Oye, no había visto que está rota. ¡Déjala! Sí, está rota mi camisa. ¿Y qué crees? La voy a poner de moda estas camisas rotas así. Ay, como los pantalones. Sí, no, había, no había visto. No había visto.
2: ¿Quién se dio cuenta? ¿Él?
1: ¿Él? Sí, sí, nada más me anda revisando. Es que a la hora de planchar no se da cuenta. Ándale, pues. Bueno, ¿qué es esto? ¿Es un programa? ¿Qué es? Ya, pon, déjenme trabajar por vida suya. 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Jaime Chávez, le mando un saludo bien especial. Dice, buenas tardes, don Chava. Una porra para el Greñas de parte de los coroneros. Órale, pues, saludos a mis coroneros y pues. No, aquí no se puede decir eso. A ver, déjame ver quién me lo pide para ver. ¿Quién es? ¿Quién? Mortero Nieto Juan Arturo. Bueno, pues ahí está Juan Arturo diciendo que una porra para el Greñas. Greña, la porra te saluda. No, pues hay saludos. Y bueno, también saludo para el amigo Abel Perete. Dice, don Chava Romo, échese una risa macabra a mis chalanes para que no se duerman. ¡No, hombre! Ahí quedó. Y bueno, quiero mandar un saludo y una felicitación bien especial para el buen amigo Tito Maya, que está cumpliendo años el día de hoy. Ya está festejando, ya se está echando por ahí un taquito sabroso, compartiendo, pues ahora sí, los sagrados alimentos con la familia y los amigos. Muchas felicidades, Tito, que Dios te bendiga y que cumplas, pero muchos, muchos años más. ¡Felicidades, oiga! Vamos a música, vaquero. Ah, no, a corte. Venga.
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2: 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Sí, ya mandamos el saludo para Tito Maya de parte de Don Cesario también, claro que sí. Muchas felicidades. ¿Mandé? De Don Cesario González de Santiago, Xotitlán. Ándele, pues, ahí está el saludo. Hola, Don Chava, saludos para Agustín y Juan Hernández y también para Rocío Chava. Un favor, podría con la canción Cadetes, un viejo amor. ¿Qué, un viejo amor? ¿A poco sí? ¿A poco estás recordando a la ex, mi amigo Lolo? Mi amigo Lolo está recordando a la ex. Que te escuchen ahorita la actual. Nah, cierto, no, mi amigo Lolo, ya estoy amarrando navajas. Dice, hola, Don Chava, saludos para Manuel López. Claro que sí, mi buen amigo Manuel López. A toda mi gente de Chiltepec le mando un saludo allá. Toda mi racita de la tierra de la Virgen de Belén. Y bueno, pues tenemos por ahí más música, mis amigos. Aquí está, esto se llama Solo Dejé Yo a Mi Padre. Aquí está precisamente Montes de Durango. Vámonos.

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1: 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Y bueno, pues aquí saludando al aire y toda la cosa, mi paisano Bolillo de Jalisco, que nos acaba de marcar. Ahorita, pues vamos a música de una vez, para... amigo Jesús, para contestarle a mi compa Bolillo. Vámonos, esto se llama Aunque te rompa el alma. Y aquí les dejamos los cadetes. Bueno, vámonos.

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1: 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Sí, señor. Tengo muchos saludos, hay que darle salida. Buenas tardes, señor Chava, me puede mandar un saludo para el señor Mario Millán Cortés, que ya que el día de hoy está cumpliendo años, él se encuentra en el ejido de Cuatepequito, Cepayaucla. Muchas felicidades al buen amigo Mario Millán Cortés, que Dios me lo bendiga y le dé larga vida, salud, dinero, amor, que todo le dé Diosito. Buenas tardes, Chavo, un saludo para la familia Embriz Ramírez en Chalchihuapan, en especial al señor Dimas Embriz Lara y la señora Lourdes Ramírez Cornejo y sus hijos que siempre lo escuchan y les puede poner la canción de Joan Sebastián, la de Celia, por favor. Ah, como de que no, ahorita vamos a hacerle la petición a mi vaquero. Por ahí nada más quiero hacerles un recordatorio, mis amigos. Yo nada más estoy de hablador aquí. El que pone la música, o ya viene programada, mejor dicho, pues hay quien la programa, ¿verdad? Pero a veces sí nos complace mi vaquero cuando hay tiempo, con gusto. Saludos, don Chava, lo vengo escuchando en carretera hacia Iztapan. Saludos, mi amigo Milton. ¿Cómo está mi amigo Milton? Le mando un saludo al buen amigazo Milton por ahí, claro que sí, con gusto. Y bueno, pues hay muchísimos saludos también. Quiero mandar un saludo para el amigo Cuco. Dice, presente escuchando el Fadero desde Guatemala, capital. Salud, don Chava. Ese es mi amigo Cuco que siempre nos sintoniza. Ahorita le vamos a enviar una del Trono de México a mi amigo Cuco hasta Guatemala, ¿sí? Para que les escuche, para que ver qué opina, cómo anda el Trono de México. No, el Trono de México anda con todo, amigo. Llenos por donde quieran, Centroamérica, Sudamérica, por allá. No se diga la República Mexicana. El Trono de México es el grupo del momento ahorita, la verdad, anda puros llenos. Pues vamos a música y seguimos mandando saludos. Ah, nos vamos a corte, pues regresamos.
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1: 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Chava, por favor, un saludo para el Dino de parte del Sky, allá en Las Coronas. Saludos a todos los coroneros allá en USA. Dice, buenas tardes, un saludo para la compañía Changos Painting, que te escuchamos a diario desde Big Bear, California. Saludos para el patrón Chango, Don Meño y Jordi Guadañas y Johnson. Órale, pues, saludo a todos los amigos de allá de Changos Painting. Por ahí les mandamos el saludo bien especial hasta Big Bear, California. Y continuamos con la buena música, vaquero. Esto es Compárame, la banda La Arrolladora, sí señor. Y bueno, seguimos con los saludos. Por acá dice, hola, que me puedes mandar un saludo para mi papá Ramón Miranda Rodríguez, que le estamos escuchando en San Gabriel Sepayaucla. Ándele, pues, ahí está el saludo para mi gente de Sea un Amigo San Gabriel, San Gabriel Sepayaucla. Ándele, pues, así decía mi amigazo. Vámonos a la música, vaquero.

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1: 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Un saludo y felicitación para el señor Juan Ramírez Millán, que hoy cumple años. Lo escucha en Greenville. Le puede poner las mañanitas, por favor, gracias. Bueno, al final le ponemos la Diana. Aquí en el bufadero se pone la Diana al final y se la vamos a poner con gusto al señor Juan Ramírez Millán, que el cumpleaños allá en Greenville, allá en USA. Ándele pues ahí está. Se chavita, más de salud para todos los coroneros en Washington, que a diario nos la rajamos para comprar los chiles. Órale pues. Es que todo el mundo se va con el sueño americano y ya estando allá, ya la cosa cambia. Fíjense que estuve platicando, me llamó el sábado pasado, para ser exactos, me llamó el Chaneque de Guajintlán, un jinetazo, la verdad, me comentó sus aventuras y pues él anda allá en Estados Unidos y me platicó una anécdota muy bonita. Dice, no, pues yo llegué acá a Estados Unidos a trabajar y dice, yo un día me fui a un jaripeo y me dieron ganas de montar y les dije, oiga, yo quiero montar un toro. Dice, órale pues, pero aquí te vamos a dar $300 nada más. Sí, no importa, yo lo que quiero es montar. Así me la platicó el Chaneque el sábado. Sí, yo lo que quiero es montar, tengo ganas de montar, órale. Y se aventó el montaronón, dice, no, ya, al final caí, dice, sí caí, pero hasta el final. Dice, y pues la verdad fue la mejor monta de toda la tarde. Y ya que terminó el jaripeo, me dicen, ahí están sus $300. Le dice, no, guárdeselos. Dice, yo nada más quería montar, tenía muchas ganas de montar. Y sí dice que las cosas están difíciles por allá. Dice, creo que traía yo más dinero allá en México que acá en Estados Unidos. Y bueno, pues saludo a toda la racita que anda partiéndosela allá en Estados Unidos, políticamente, para tener una mejor forma de vida. Así de que echarle ganas, porque también la familia acá en México espera algo de ustedes. Ándele pues vámonos con muchos saludos. Esta tarde va a ser de saludos y saludos y saludos. Aquí el amigo Milton, nuevamente le mandamos el saludo. Acá también para el señor Chava, puede mandar un saludo para el señor Mario Millán Cortés, está cumpliendo años de parte de su familia, que ya sabe que lo queremos mucho, sabe que puede contar siempre con nosotras, pidiendo a Dios que lo cuide siempre, nunca le suelte de su mano. Bueno, pues vamos con música, vaquero. Esto se llama Eslabón por Eslabón. Aquí están mis amigos Invasores de Nuevo León. Eslabón por Eslabón, Invasores de Nuevo León, para que rime bonito. Y otro saludo, dice, buenas tardes, don Chava, ¿le puedo mandar un saludo al Flaco de Joquisingo? Claro que sí, saludos al Flaco de Joquisingo. Y también saludo a toda mi gente de San Simón el Alto. El lunes nos vemos en San Simón el Alto, por allá estaremos echándole grito al toro en San Simón.

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1: 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Sí, señor. Híjole, ahora sí me vas a permitir seguir mandando saludos, vaquero, porque la racita así lo solicita. Ándele, pues, vamos aquí. Tengo saluditos. A Noemí Vázquez dice: hola, buenas tardes, don Chava. Un saludo para la Pípila, el Pacha, el Pachapacha. Va a hacer unas carnitas aquí en la Ciénaga Coahuila, en Estado de México, y su chalán Daniel. Órale, pues, por ahí invítenos a las carnitas allá a la Ciénaga Coahuila. Ándale, pues, ahí saludos para el chalán Daniel, claro que sí, y también para el Pachapacha. Ándale, pues, qué chulada. Saludos al Pachapacha. Y bueno, también saludos para mi gente de San Simón el Alto, ya se la sabe. Por ahí estaremos primeramente, Dios. Sí, dice también por acá: saludos a los coroneros, claro que sí, con gusto, a los coroneros. Saludos para Filiberto Serrano, que se va por el mandado, lo escuchamos en Hashville, Norte Carolina. Hashville, Norte Carolina, por ahí saludo a mi compa Ramiro. A lo mejor usted es el que se va por el mandado, mi amigo Ramiro. A lo mejor es usted el que ya le urge que vayan por el mandado. Órale, pues. Y por ahí saludos también para toda mi recita que nos sintoniza allá en el Moral, Villa Guerrero. Es el momento de ir a mensaje. Regresamos.
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1: 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De Don Chava le puede mandar un saludo a mi hijo Santiago Álvarez y su abuelo Alfredo Álvarez. Claro, ahí está el saludo, con gusto. A toda la gente de Joquisingo, de San Francisco de Pechuchuca, allá de Masleca de Galeana, de la Haciendita, de San Pedro Zitepec, de Tenango del Valle, a mis amigos de San José el Guarda, Santa Cruz de Sontepec, por acá también a San Antonio el Picacho, por ahí toda la gente del Picacho, a la gente de San Sebastián, a mis amigos de San Nicolás Malinalco, también les mandamos el saludo bien especial a toda mi racita de San Nicolás Malinalco, claro que sí, con gusto. Y bueno, Jalmolonga, no se diga, también a San Martín, allá en la Loma del Cóporo, a la Huerta, a la Mate Amarillo también, saludo a mi gente de la Mate Amarillo, a Monte Grande, Palmar de Guadalupe, bueno, pues donde quiera que nos sintonicen, donde quiera suena el Bufadero de Cristal. Vámonos, eso que se llama Quiero Estar Loco Más. A eso otra, Celia, vamos a complacer con Celia, órale pues, ahí se las dejamos.

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1: Bien, pues saludos a mi amigo Carlos hasta Freehold, New Jersey. Por ahí le mandamos el saludo al buen amigo Carlos que siempre nos sintoniza. Bueno, mis amigos, estuvimos en el llano de Doña Juana, por ahí con Rancho Las Brisas, del licenciado Jorge Valdés, Rancho Santa María de los Hermanos Valdés Millán, y el Rancho La Victoria, el licenciado Efraín Valdés, los jinetes por ahí, las estrellas implacables del travieso de la Ciudad de México. Y en primer lugar salió un toro justiciero, el Mowgli. ¡Qué torazo este Mowgli, mis amigos! Le montó el ratón de Tenancingo, pero poco les duró el gusto porque salió el toro fuerte, poderoso, y me lo mandó a morder el polvo, más bien el pasto, ¿verdad? Porque había pastito. Y vino en el número 2 un toro llamado Tony Montana, de Rancho Santa María de los Hermanos Valdés Millán. Por ahí mi amigo Vicente era el que andaba por ahí presente. Y bueno, le montó este Tony Montana, el soñador de Tenancingo. Y vaya mi soñador, pues ahí se quedó soñando que le iba a quedar al Tony Montana, pero nada más soñó porque no lo logró. Vino por ahí el demonio de Rancho Las Brisas, perdón, de Rancho La Victoria, el licenciado Efraín Valdés. Este demonio es de La Victoria, le montó el plumita de Tenancingo, y como plumita salió volando, mis amigos, precisamente cayendo de los lomos del demonio. Y después vino nuevamente el dálmata de Rancho Las Brisas, licenciado Jorge Valdés. Este dálmata ya son de los nacidos y criados ahí en Rancho Las Brisas, de esos la genética justiciera, le montó el mollito del plan, y este mollito es de los jinetes, pues que se ven espectacular, está chaparrito y los reparos que aguante, se ve muy bien, le aguantó a este dálmata, pero cayó también el mollito, el dálmata le apretó el reparo a la vuelta y adiós mi gabán. Y vino después, mis amigos, un toro llamado el Tejano, de Rancho Santa María de los Hermanos Valdés, del amigo Vicente, y por ahí, mis amigos, le montó el tremendo de Tesca, pero también se llevó tremendo porrazo. A este tejano le montó el borrego de Coatlán. El borrego de Coatlán le montó al tejano casi nadie. El rey de México, borrego de Coatlán, le hizo la monta al tejano, pero ahí sí le quedó, mis amigos, le quedó pues un jinetazo. Ahí se vio un poco apurado, pero apretando sabroso el costillar, este borrego tiene mucho power en la pierna. Logró la queda. Y bueno, vino por ahí el cazador de Rancho La Victoria, licenciado Efraín Valdés, para el tremendo de Tesque, pues también tremendo porrazo se llevó el tremendo porque se lo quitó el cazador. Y bueno, mis amigos, pues yo ahí terminé mi participación, porque después vino el Cobra Kai, el Bengala, el Monarca y el Austero. Pero pues ahí en ese momento hicieron un espacio para que entrara el payasito Chispa, y pues yo tenía compromiso allá en el Moral Villa Guerrero, y pues ahí de ahí ya nos fuimos para el Moral Villa Guerrero. Nada más animamos 6 toros por ahí en este evento, y así fue el trato, precisamente, exactamente así fue, que a las 6 tenía que salir yo para el Moral Villa Guerrero, y en ese momento eran las 6 de la tarde. Soy puntual hasta eso. Estuvo nada más y nada menos, mis amigos, que Banda La Favorita estuvo por ahí metiendo buena música. Anda muy bien esta banda, le mando un saludo a mis amigos de Banda La Favorita. Creo que así nos da tiempo de música, vaquero. Nos vamos, ¿sí? Adel, esto se llama Te Recordaré, el trono de México. Se la mandamos a Cuco, allá hasta donde anda escuchándonos, allá en Centroamérica, el buen amigo Cuco, siempre de gira con el trono de México.

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1: Bien, mis amigos, pues ya nos vamos, pero nos vamos antes a la Diana, claro que sí, para todos los cumpleañeros, que suene la Diana.

0: ¡Felicidades! Muchas felicidades a todos aquellos que están cumpliendo años festejando su santo o celebrando algo muy importante en su vida. Que Dios me los cuide y me los bendiga y que les dé mucha salud. Hoy, mañana y siempre. ¡Felicidades! ¡Happy day today! ¡Tomorrow forever! ¿You know? Ok. Y nuevamente el saludo para mi amigo Peter, que es el hombre que me contrató para ir a echar gritos allá a San Simón el Alto. Por eso, el buen amigo Peter, por ahí mi gente de San Simón el Alto, nos vemos el próximo lunes. Y también vamos a estar el día 30, primeramente Dios, allá estaremos con ustedes para festejar en grande sus festividades. Pues ya nos vamos. Gracias a mi vaquero Jesús Lara Camacho, mi productora Monte Villalobos. Yo soy Chava Romo. Buenas tardes.
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1: Cinco de la tarde con 2 minutos, ranchero de corazón, Julián Álvarez, buenas tardes, estamos contigo hasta que sean las 6.

Las 5:08 en corto, aquí está el grupo que vale lo que pesa, el grupo pesado, qué buena rolita para todos ustedes. Y bueno, pues es Cristal 104.9, 5:08.

5:10 PM, ahí estuvo el tema con el grupo Pesado y ahora Cuestión Olvidada. Aquí están los Tigres del Norte, es una buena rolita para ustedes en esta tarde, va cayendo la tarde, aunque la tarde está bastante soleadita, bastante agradable, la de este que es el 14 de octubre. Vámonos con este tema, los Tigres del Norte.

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12: 5:16, bailando de caballito. Aquí está mi banda, el mexicano. Y bueno, en esta tarde saludamos a toda la gente que nos acompaña ya en el ejido de la finca. A los amigos de Potrero Nuevo, de La Finca y de Progreso Hidalgo. Como siempre, escuchando Cristal 104.9, claro, a la gente de Totolmacac. Amigo Eduardo Estrada, saluditos para ti, todos los de Toto.

0: 524, mátalas. Aquí está el potrillo Alejandro Fernández. Estás en vivo, tu estación. Gracias.
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5:33, Morena, aquí están los pelinos, aquí estamos completamente en vivo. Bueno, pues saluditos a todos ustedes, amigos que aún están trabajando, los que salen a las 6, siguen en la chamba. Ya varios salieron, los que salen a las 5, muchos saludos para ustedes. Vámonos con los pelinos, 5:33.

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5:50, saludos a la tía consentida. El tema se llama Adoro. Aquí está el grupo Bronco. Bueno, para los amigos que nos están acompañando allá en Buenavista, Villa Guerrero, saludos. Excelente tarde para ustedes, 9:06.

5:54, el tema se llama Hasta Mañana, y pues hasta mañana, que tengan excelente tarde, noche, aprovecho para despedirme. Mañana, primero Dios, 9:00 a.m, que tengan maravillosa tarde, noche, que Dios me los bendiga. Soy Jesús Lara Camacho, pero sigan Cristal, porque hay buena música, hay buena programación en esta tarde, noche. Adiós.

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